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2: Muy buenos días, ¿cómo les va? ¿Qué tal? Bienvenidos, estos son Las Cosas por el Aire, el programa que nos tiene juntos desde las 8 de la mañana hasta la 1 de la tarde. Son 5 horas que a lo largo y a lo ancho nos permite atravesar el distrito de General Villegas para contarles todo lo que pasa, pero sobre todas las cosas distendidos, disfrutando del camino. Siempre andamos apurados, sin otra cosa que la prisa misma. No sabemos por qué. Son los tiempos que corren y se lo atribuimos a las redes sociales, a la inmediatez. Bueno, no sabemos por qué, pero procuramos, en este caso, elogiar la lentitud, que es lo que nos parece más interesante de rescatar. Bueno, en ese sentido y con ese precepto, vamos a ir disfrutando, como decimos, el camino y tratando de pasarla lo mejor posible. Esa es la idea. Luego le contaremos quiénes somos. La gran mayoría sabe de qué se trata este programa y otros se irán enterando. Hoy nuestro programa tiene un sentido especial. Ayer se produjeron una serie de accidentes en nuestra ciudad. Decimos accidentes o incidentes. Después hablaremos de la diferencia de uno y otro. Fue con diferencia de minutos nada más. Uno realmente muy grave y los dos en términos de materiales, que sería lo de menos en este caso, importantes. Pero hay uno en el que se está muy pendiente de la salud de dos personas. Ya le estaremos contando. Si quiere ir adelantándose a esto que le estoy contando, ingresa en www.distritointerior.com.ar y está toda la información volcada, inclusive esta madrugada cuando una de las personas salía del quirófano. Queridos amigos, queridas amigas, la primera canción no tiene su razón de ser. Sí, es un tema movido, lindo, que vamos a disfrutar. Hoy es el día de nuestra bandera. Acaba de pasar hace unos días nada más el homenaje al general Martín de Güemes, que fue el primer general o el primer héroe fallecido en combate. El caso de hoy es el día de la bandera y la homenajeamos sintiéndolas, además motivados por esta cuestión mundialista que inevitablemente, aunque muchos digan no, pero como el fútbol es el que nos tiene que motivar, y está bien, es como el himno nacional cantado en su momento por Charly García, ejecutado por Eiroac. Si sirve para envalentonarnos los sentimientos patrios, bienvenido sea. Queridos amigos, en esta fecha tan importante, bienvenidos. Arrancamos poniéndole música, la llamada canción del acomodo a este programa que, como dijimos, se llama Las Cosas por el Aire.
3: Directo de Colombia, para Argentina, amargo y dulce, y dice...

0: En el libro Ocurrente de la Vida, hoy hemos leído: invertir en conocimientos produce siempre los mejores intereses. Dice el libro Ocurrente de la Vida: envejecer no es para los débiles. Y leímos en esta fría mañana de sábado: una mentira puede dar la vuelta al mundo antes de que la verdad tenga tiempo de ponerse los zapatos.
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0: Es una mañana cargada de información, la de hoy. Luego le contaremos todos los detalles. Está Cristian Duarte en los controles, es el señor operador. De este lado les habla Fernando Cisarello. Somos los mismos que estamos de lunes a viernes, de 8 a 10. Y los sábados nos estiramos un poquito más. Más que duplicamos el tiempo, estamos en vivo hasta la 1 de la tarde. Le cuento algo importante. 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Nada más. 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Nombre y apellido, número de teléfono, y automáticamente están participando. Es muy fácil. 12 del mediodía, aproximadamente, con José Arbas en vivo en la radio, hacemos el sorteo. 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Es una mañana cargada de información, ya comenzamos a repasarla, pero como siempre sucede, esta primera media hora nos la regalamos como para distendernos o ir precalentando, aguardar que se caliente el agua, empezar con el ritual del mate. 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Bueno, hoy es un día cargado de información, pero por sobre todas las cosas, y como todos los días, de buena onda.
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0: Nos acaba de llegar una foto de lo más atípica, pero no porque no nos siguen de este tipo, pero sino por el contenido que tiene. Bueno, antes hago un paréntesis. Recién dos consultas preguntándonos cuál era la compra mínima para participar del sorteo de la caja de herramientas. No, es sin obligación de compra. Viniendo, la única molestia, entre comillas, que se le puede causar es que se tenga que movilizar. Puede pasar por la radio, puede pasar por el local de Arbas, simplemente diciendo, hola, vengo a anotarme, se anota. Si vas a Arbas a cero, en la ruta 188, aquí nomás, cerquita del ingreso principal, tenés la posibilidad de ganar un premio extra si es tu cupón llenado en ese lugar, el que hoy sale sorteado. Cierro paréntesis. Alguien nos escribe, no sé quién es en este caso, Daniela, por lo menos es el nombre que aparece en la identificación de WhatsApp. Y Daniela, ahora le voy a explicar la foto también. Dice, buen día, hoy es el día de la bandera. También hoy cumple 8 años mi nieta, se llama Regina o Regina Sagrado. Y acá estoy leyendo, preparándome para la escuelita bíblica, acompañada del mate y de vos, por supuesto. Y tiene el mate a pleno con su termo, una estufita Le Pen Tromen. Digo estufita porque es de tamaño mediano, pero calientan, que es excepcional. Sospecho que el caño sale por el techo, no por la pared, por lo tanto, gana bastante calorías. Y está con la Biblia abierta en Hechos. Eso se alcanza a ver. Y por supuesto una especie de agenda a la izquierda donde va tomando nota de los pasajes bíblicos. Entiendo que es parte de ella, es una de las... lo que sería en la Iglesia Católica catequista, en este caso a cargo de la escuelita bíblica o colaborando. Muchas gracias. Ayer, siempre cuento esta, más allá del vínculo que uno tiene con Dios, que siempre digo, Dios entiende y valora los tiempos, más allá de que en lo terrenal uno no está al 100%, o en apariencia no está al 100%, pero ayer... En medio del primer accidente, consultaba a la familia de las personas que iban en la camioneta, y amablemente, aún en ese momento, nos brindaron información y demás, y después del gracias, obvio, la palabra fue que Dios lo bendiga. Y da como un alivio, parece frase hecha, pero cuando hay deseos del otro lado, conociéndonos mucho, ¿no?, que te bendigan, siempre está muy bueno. Es muy saludable, además de buen gusto. Buenos días, por otro lado. Buen sábado, ¿eh? Qué pena, ¿eh? Yo por el trabajo no puedo pasar en toda la semana para anotar. Dice, ¿hay alguna página en Arbas? No. Si se comunican con Arbas, tal vez ellos lo puedan anotar. 423-063 somos nosotros. 422-663 Arbas. Le doy el... Tenemos el número de teléfono en la Publi, creo, ¿sí? Sobre todo el de Arbas Aceros, ahí aparece. Si toma nota, envíe un WhatsApp que seguramente los muchachos, que son gauquitos para esas cosas, los pueden anotar, supongo. Nosotros acá tienen que venir a la radio a anotarse, es la única condición. Y únicamente hombres, porque es el Día del Padre, sépanlo. Acá escucharán el número de teléfono.
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8 y 28 en todo el territorio nacional, 6 grados, la temperatura indicaba el termómetro y es probable que tengamos esa, ¿eh? La sensación térmica se ubica hoy un poquito por encima de los 6 grados, pero está fresco. Nosotros, unos privilegiados acá que contamos con todas las comodidades, cuando hace calor tenemos refrigeración y viceversa, ¿eh? O aire acondicionado y ahora estamos calefaccionados. Nos vamos a ir a otra canción. Cuando volvamos, ya vamos a hablar de los accidentes ocurridos ayer. Recién accedí a las imágenes del momento del choque en ruta 188 e ingreso a la ciudad. Impresionante el impacto del camión embistiendo a la camioneta que subió a la ruta. Eso por un lado. Y por el otro, ya le vamos a contar todo lo que ha sucedido respecto al estado de salud de los 5 ocupantes del vehículo que ayer chocó de frente con una camioneta. Todas personas de General Villegas, los 6 involucrados. Y hay 2 jóvenes que están muy delicadas. De hecho, su pronóstico es reservado, aunque están estables, pero graves. Ayer fueron intervenidas quirúrgicamente y una de ellas terminó la operación cerca de las 2 de la madrugada del día de hoy. Hay mucho, muchísimo para hablar, inclusive del lugar donde se produjo el accidente. Ahora, música.

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0: Hoy es pura timba el programa, es un costado lúdico importante. Tenemos entradas de, una entrada en realidad de para el show de Circo Marisco, que es este dúo tremendo que llega al Cine Teatro Español junto o a través de Bomberos Voluntarios de General Villegas. La entrada tiene un costo de 15.000 pesos. Ayer la cooperadora de la Escuela 2 trajo al Toro Quevedo, al Prado Español. Muy linda noche, ha bailado mucho la gente. No sé si se habrán acostado tarde la comunidad bailantera de la ciudad, pero me dijeron que estuvo muy lindo el espectáculo. Lamentablemente no pude, me quedé con los zapatos lustrados para ir a bailar al ritmo de los temas del Toro Quevedo. Bueno, mucho para contar. Quería hablar, porque la gente está muy expectante con este tema. Tendremos luego el parte oficial. Ayer hubieron dos accidentes, después hablaremos respecto a esto, pero lo más importante, el segundo accidente que se produjo en la ruta nacional número 188, a la altura de La Caledonia. Esta es una estancia ubicada entre General Villegas y Ameguino, a unos 10 kilómetros de nuestra ciudad. Dos vehículos colisionaron frontalmente. Uno es una camioneta Toyota Hilux, que era conducida por una persona de nuestra ciudad de unos 37 años, que circulaba en sentido General Villegas a Ameguino, y es la que iba a entrar a la estancia La Caledonia, mano izquierda, a su mano izquierda, cuando, entiendo, por algún motivo el conductor no advirtió o no pudo evitar el frenado y se produjo la colisión frontal con un auto que lo hacía en sentido contrario. Era un Toyota Yaris Cross, que circulaba en sentido Ameguino General Villegas. ¿Por qué digo presumiblemente? Porque pudo haber sido una distracción, pudo haber sido un descuido o pudo haber sido una falla mecánica, una descompensación que hizo que el conductor de la camioneta no frenara e invadiera aparentemente el carril izquierdo. Esto lo cuento porque ayer, que estuvimos en el lugar, usted habrá visto las imágenes de Distrito Interior, un testigo que había una persona de Villegas también que salía de la estancia hacia la ruta, frena y vi que chocan y bueno, fue impactante. Es más, me contaba ayer este joven vecino de nuestra ciudad, dice, me bajé, oía gritos, desesperación, y me tuve que correr del lugar, aunque después me acerqué a ayudar porque no soportaba la escena. Bueno, ¿cuál es el tema? Los cinco ocupantes del auto, todos de General Villegas, están internados. Hay dos chicas de 18 años con pronóstico reservado. ¿Por qué? Porque están graves, estables, pero graves, y las dos tuvieron que ser intervenidas quirúrgicamente entre la tarde y noche de ayer y la madrugada de hoy. Ya a esta altura se sabe que se trata de la familia de Juan Carlos Campana, lo digo con absoluto respeto, es el que tenemos que tener. Lo comento primero porque a esta altura ya no hay secretos respecto a este tema, y segundo porque se trata de una familia muy conocida y muy, muy querida, muy respetada, que viene muy golpeada, justamente con un hecho también fortuito y un desenlace fatal con el fallecimiento de un integrante de la familia en un accidente vehicular hace pocos meses. Nos conocemos en esta ciudad y uno inevitablemente dice, otra vez les pasa, ¿no? Y esto produce una conmoción aún mayor. Juan Carlos circulaba con su esposa, una de sus hijas, una de sus nietas, hija de otra hija, y una amiga de esa nieta. Las dos chicas tienen 18 años, la hija 42, Campana y la señora entre 78 y 71 años. La hija del matrimonio y el matrimonio sufrieron distintas fracturas importantes, pero ninguna de gravedad. Las chicas, en cambio, y estima, ayer hablaba con médicos que los asistieron, seguramente la desaceleración que produjo el choque, venían todos atados. Esto es determinante. A las chicas le produjo daños en órganos internos y eso le produjo un sangrado, motivo por el cual tuvieron que ser operadas. Una de ellas, a la tarde-noche, requirió intervención urgente y quedó en terapia intensiva. Ninguna intubada, por lo menos hasta hoy a las 2 de la mañana. Y la segunda, A las 12 de la noche se le hizo el último estudio, se requirió intervención quirúrgica y fue una operación complicada, obviamente, delicada, como toda operación, pero salió bien. Bueno, las dos permanecían hasta esta madrugada internadas grave, estables, en terapia intensiva. La pregunta hoy a los médicos, bueno, ¿son optimistas? Sí, más allá del optimismo natural, estaban respondiendo muy bien, aunque las próximas horas son determinantes, por supuesto. Bueno, esta es la última información con la que nosotros contamos. Hoy, si ustedes observan, alrededor de las 2 de la mañana, realizamos el último posteo, atentos a qué sucedía con el estado de salud de estas jóvenes. Y por otro lado, destacar también, hoy vamos a charlar con el doctor Irigaray, no por esto que voy a comentar ahora, sino para que nos dé el último parte de los pacientes, sin invadir obviamente la familia, pero al tratarse de gente tan, tan conocida y de vecinos, es con muchísimo respeto que lo informamos. Puede resultar odioso seguramente, pero es necesario, insisto, porque el hecho fue realmente grave y el momento que se vivió en el lugar fue desgarrador, realmente, y pudo haber sido tremendo. Intervinieron 4 ambulancias. Ayer justamente había una ambulancia de Santa Eleodora, estaba en Villegas, había traído un paciente y no dudaron y participaron en el traslado de las personas. Fueron 6 las trasladadas porque el conductor de la camioneta, si bien se movilizaba por sus propios medios, acusaba un fuerte dolor en uno de sus brazos. Lo atendieron, descartaron lesiones y rápidamente fue dado de alta. Eso por un lado. Y por el otro, destacar que fue un accidente con víctimas múltiples. Es decir, había 6 personas, de las cuales 5 requerían sí o sí atención. Y se las pudo atender, se las pudo asistir. Ayer también pasaron 2 cosas en ese accidente. Venía una de las hijas del doctor Eduardo Campana, primo de Juan Carlos, en otro auto, más atrás, es médica, y pudo rápidamente ir asistiendo. Había también en el lugar una persona que fue ambulanciero durante muchos años e intervino sobre una de las personas con RCP. Si bien se creía que podía haber sido un evento cardíaco, se trató de presuntamente un síncope. Digo lo que me fueron contando, lo que uno fue indagando, preguntando insistentemente, porque son todos detalles que hacen a la cuestión. La rápida intervención, la organización de la gente, el tener conocimiento en RCP, el contener, el mantener en algunos casos prudente distancia, etcétera, ayudan, porque, insisto, nadie, absolutamente nadie está libre de pasar por una situación como esta, por un error o por una negligencia, pero estas cosas pueden pasar. Y acá aparece a flote algo que es propio de nuestra sociedad. Muchas veces renegamos mucho porque decimos, bueno, somos una sociedad chica, por lo tanto infierno grande, pero también nos da la posibilidad de conocernos y poder empatizar mucho más. Por eso la gente está ávida de saber cómo están, de cómo van evolucionando ante lo ocurrido y demás, y sentimos muchos más que en otras oportunidades brindar la información con los reparos del caso, tratándose sobre todo de salud, que vuelve a la cuestión mucho más sensible que cualquier otro episodio. Pero bueno, la última información oficial, lo que acabo de contar, es esta que le comento. La familia obviamente está totalmente conmocionada y siguiendo atentamente la evolución, sobre todo de las chicas, que son las que llevaron en este accidente la peor parte. En el transcurso de la mañana vamos a estar abordando el tema y, por supuesto, ampliaremos con la palabra de un médico autorizada la evolución de estas 2 jóvenes, ambas de 18 años.
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Hoy a papá se lo agasaja con regalos especiales y papá también se puede agasajar con regalos especiales. Si es mamá la que maneja las divisas del hogar, hoy le puede dar vía libre para que se elija su regalo. Hay un programa español que parecido a Agrandaditos, donde habrán visto el recorte en las redes sociales, que le preguntan a un niño el funcionamiento y la conformación familiar. Y dice, con su voz de niñito, mi mamá es el cerebro de la casa. Y entonces manda a tu papá. No, manda a mi mamá porque el cerebro es el que manda todo. Más o menos así. 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

0: 9 de la mañana, 6 minutos en todo el país, queridos amigos. En un ratito tengo un audio que les quiero hacer oír, muy bueno, sobre Paulino Rodríguez, un excelente periodista de La Nación Más, considerado uno de los mejores periodistas, y coincido, un tipo con muchísimo criterio, muy por encima de Majul, del Pelado Trebuch y de tantos otros que están en ese canal. Paulino Rodríguez, excelente. Y en radio, mucho mejor también. Bueno, hoy trajimos tres libros, tres muy particulares. Uno de Daniel Balmaceda, tremendo historiador, que se llama Los Años Locos de la Argentina. Ahí tiene como unos cuentitos muy buenos. La vida es una misión secreta. Un libro sobre el indio Solari, que se lo vamos a contar. Tiene los gráficos, los dibujos de característicos del indio Solari. Y otro de Fernando de Bedia, que no soy yo. Yo soy de Bedia, pero me llamo Fernando también, pero nada que ver. ¿Sabe por qué se llama Fernando de Bedia así? Fernando en realidad tiene otro apellido. De Bedia porque él vivía en Buenos Aires, en la calle Bedia. Entonces es como decir María de Moreno, porque María vive en calle Moreno. Bueno, este Fernando de Bedia contó él esa historia. Bueno, el libro tiene la cara de Messi tapado con un papel y dice, ¿qué tiene Leo en la cabeza? Y te impacta el titular. Y después te lo voy a comentar. ¿Y a qué viene esto de Paulino Rodríguez? Porque la editorial o el comentario que hizo Paulino Rodríguez, que ayer me facilitó Fabián Mura, es un amigo que gusta de estas cosas y siempre hace valiosos aportes, habló en el contexto de la fake news que provocó Florencia Peña cuando anunció la muerte del padre de Lionel Messi, ¿no? Y se pone en discusión el rol periodístico. Por las dudas, del presidente salió a achar a los periodistas. Y Paulino, con mucho criterio, dijo, para ser periodista no se necesitan títulos elocuentes u otras cuestiones. Es oficio. Y el oficio es el que te hace... A veces metes la pata, a veces te equivocás, obviamente, somos humanos, pero rara vez cuando tenés oficio. Cuando vas al lugar, cuando preguntás, cuando consultás, cuando tenés fuentes, porque, y él habla de esto, ¿no? El capital más importante que tiene un periodista es la credibilidad, la que no se puede negociar. En los últimos tiempos, por lo vehemente que estamos socialmente, mucha gente, ayer, mire, después del partido de pádel nos quedamos charlando con alguien y decía, ¿cómo aguantan ustedes cuando la gente por redes los insulta, los ataca, ¿no? Y no por redes también? Bueno, lo que dice Juan de Pedro habla más de Juan que de Pedro. Uno, ¿qué te vas a poner a contestarle a un tipo o a una mujer que desde un teléfono de una red cree que el título dice o le cae mal la manera que trabajás y te desnota? No podés hacer otra cosa que dejarlo pasar. Dice, sí, pero ¿no te corre sangre por las venas? Es como Larralde decía, pobrecito mi patrón, se cree que el esclavo soy yo. Bueno, esto es lo mismo. Quien te insulta, quien se enoja, quien se molesta. Y es así. Y si queremos calar más hondo, cuando a veces el descrédito que intentan hacer viene por comentarios complicados, jodidos socialmente, hay una frase que no falla, mi amigo. A la vuelta venden tortas. Esta es la frase. A la vuelta venden tortas. Estamos en una rueda, por eso hay que ser empático, hay que ser cuidadoso. Una frase, no hay que ser mala leche. Te podés equivocar, no puede caer bien tu manera de ser, de proceder, pero no hay que ser mala leche. Porque cuando tenés esa característica, esa cualidad en tu vida, además de no vivir en paz, el de arriba te pega un sogazo que te deja ardiendo, claramente. Señores, vamos a ponerle música cuando volvamos. Hablamos de estas y de tantas cuestiones. Y algo más que anticipo, ha tenido mucha repercusión la nota con los hermanos Carenzo, sobre todo el aspecto político. Hoy vamos a emitir un fragmento de esa nota y también un fragmento de lo que ayer fue la entrevista con Eugenio Leporati, que habló, se metió de lleno mucho más de lo que uno creía, en el tema del Consejo Deliberante, lo que significó el desembarco, o está significando el desembarco de Oscar Trojaola. Y ayer, hablando de municipio, sonó fuerte, pero muy fuerte, el rumor de que alguien, uno de los recién llegados, estuvo a punto de irse. Algunos lo daban por hecho afuera, pero me parece que no. El famoso tate quieto, le dieron y todo sigue igual. Bueno, de todas estas cosas, que es parte de la realidad, en esta mañana un tanto distendida, se lo vamos a estar contando, pero será luego de esta tremenda canción.
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0: Quiero hablar del lugar donde encontramos o de donde traemos todos los libros, todos. Y un detalle importante, están estrenando bolsas en las cuales colocan los libros que le vas a regalar a papá, al abuelo, al tío, a tu hermano, a tu pareja en el marco del Día del Padre. Hay unos libros increíbles. Este que habla de Leo Messi es genial. 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

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Bueno, hablando del tema de este libro, entre los que hemos traído, el que se llama ¿Qué tiene Leo en la cabeza? Te impacta. Y te cuento por qué. 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Que los despegás, que están pegados con como una goma. Los que pones en la heladera para no olvidarte cosas, o lo usás para marcar un libro y demás. Bueno, es, parece que tuviera eso pegado adelante, color rosa, con letras negras, y dice, ¿qué tiene Leo en la cabeza? Y te impacta. Es una novela porque la parte posterior del libro te adelanta lo que contiene. Este tiene 6 renglones pequeños en los que dice la historia del pase futbolístico de todos los tiempos, ficción o realidad. La trama de una obsesión atravesada por emociones y circunstancias inesperadas que llevará a esta novela a un final sorprendente. Mire, me permito leer brevemente unos renglones de la primera hoja del libro, que quienes lo han leído dicen que es extraordinario lo que contiene. Lunes 4 de abril de 2022, 8:50 a.m. Oliver Moore recordaba esta fecha con cariño. Manhattan se teñía de los colores de la primavera. Estación ideal para recorrer la Quinta Avenida con el scooter hasta el edificio de su oficina en el Midtown Heights. La brisa cálida sobre su rostro aniñado aparentaba 10 años menos de los 35 que acababa de cumplir. Y lo reconfortaba. Y salvo por las alegrías que le brindaba a su hijo, llevaba largo tiempo sin sentirse así.

0: A veces cargamos tantas angustias sin resolver, o la fortuna nos es tan esquiva, que un mínimo gesto de alguien, una palabra en el momento justo, por simple que sea, incluso una brisa cálida, nos hace en el día. Oliver trabajaba en Sport Profile Inc., una de las agencias deportivas más grandes del mundo, vinculada con jugadores. Analizaban jugadores de distintas disciplinas, pero representarlos o seleccionarlos a pedido de instituciones y clubes. Llevaba más de 8 años allí como coordinador del área de psicología, y esa era una de las causas de su permanente sensación de vacío. Demasiado tiempo haciendo lo mismo, sin miras de crecer a mayores responsabilidades. Solía leer en los medios que los jóvenes rotaban de empleo cada vez con más rapidez, que se comprometían menos con sus trabajos, menos que las generaciones anteriores, o priorizaban otros aspectos de la vida. Él no podía, y se sentía fatal, detenido en el tiempo, incluso viejo. Era incapaz de ponerse por delante de su trabajo. Lo aterrorizaba el cambio, porque pensaba tanto sus decisiones, que acababa por no tomar ninguna o tomarlas a destiempo. No le habían faltado oportunidades en otros empleos, pero nunca terminaba de decidirse. Bueno, ahí arranca el tema. Esto tiene que ver con el pase de Messi a la MLS, a la Liga Norteamericana, y al club en el que está actualmente. Bueno, el pase más espectacular de todos los tiempos. Y acá explica de alguna manera, entiendo que es así, el por qué Messi está donde está. Y uno puede, a través de esta historia, empezar a entender lo que es un fenómeno, más allá del jugador, de todo lo que es. Bueno, en ese contexto, a propósito de Messi, este es un libro excelente, ¿eh? Un programón para regalarle a papá para que lo lea, porque es de esos libros que uno va a leer creyendo que efectivamente te van a hablar de Messi, la historia de Messi, que sí te van a hablar, pero te va dejando en sí una enseñanza. De hecho, recién que acabamos de decir, gente que está en el mismo trabajo hace años, y se siente cómoda, pero como estancada, si es que tiene alguna aspiración a más. Bueno, es un libro que vale la pena regalar, y está en librería Biblo. Se llama ¿Qué tiene Leo en la cabeza? Messi, que fue protagonista por los 3 goles hace unos días, que por otro lado Argelia denunció, dicen, en la FIFA, por la plancha de Messi, que no le valió ni una amarilla. En fin, veremos qué sucede, ojalá que no prospere. Y por otro lado fue lamentablemente noticia por una falsa noticia, la de el fallecimiento del papá, el presunto fallecimiento de Jorge Messi, papá de Leo, en boca de Florencia Peña, a través del USU, el canal de streaming y todo lo que vino. Bueno, la discusión de, y ni siquiera es periodista, el amigo Milei, que pegó fuerte, que dijo, no, esta actriz no puede dar noticias. Y qué desastre los periodistas, qué tenían que ver los periodistas con la noticia que acababa de dar Florencia Peña. Bueno, lo que vamos a escuchar, lo tomo como tal, un obsequio que nos hizo Fabián, un amigo, un oyente además, de una reflexión de Paulino Rodríguez, periodista hoy de La Nación Más, que sobre este oficio decía esto, escuche.
1: Me gusta esa frase de importa quién lo dice. O el capítulo que involucró a Florencia Peña ayer casi en cadena nacional a propósito de haber dicho lo que no ocurrió, por suerte, a Dios gracias. Aunque con una cuestión tan compleja, uno debe tener recaudos adicionales. Acá es cuando aparece la importancia de quién lo dice, independientemente de qué se dice, quién lo dice. Si hay algo que la inteligencia artificial o la tecnología no va a poder reemplazar, es la credibilidad de quien dice lo que dice, que es el activo que tenemos los periodistas. También es cierto, este es un oficio complejo que requiere de mucho expertise, no necesariamente demasiado estudio. Grandes periodistas fueron personas que no terminaron el secundario. No es necesario acá tener grandes pergaminos, títulos, sí oficio. Y el oficio del periodista requiere muchas cosas. Hoy cualquiera puede jactarse de serlo. Y aprendí en la vida que no necesariamente es importante ser primero, menos hoy. Lo importante es hacer el mejor diagnóstico, tratar de procurar poner sobre la mesa aspectos que no todos hayan abordado, o quizás diferentes. Porque quien lo dice implica esa mirada particular que muchos pueden ir a buscar, en la coincidencia o en la disidencia. Y ese oficio requiere un doble clic en los temas complejos, tener la sensibilidad para determinadas cuestiones, determinados aspectos, en momentos muy particulares. Para la propia Florencia Peña, que ayer aparece otra vez llorando en los medios, también, no creo que haya tenido maldad en lo más mínimo, ¿eh? Simplemente acá lo que estoy sosteniendo, al final del camino de nuestra boca tiene que salir siempre y en todos los casos lo que queremos decir y lo que estamos seguros de decir. Eso implica un desafío frente a la velocidad que a veces demandan las cosas. Y bajo esa lógica y en esa consigna nos movemos los periodistas.
0: Excelente descripción de estos tiempos. Y aprovecho, uno se sube a la ola, a esta ola para surfear. El 7 de este mes se conmemoró el Día del Periodista y aparece esta cuestión, ¿no? De el profesionalismo o no, el oficio o no, la responsabilidad o no. Y es una tarea hermosa esta, comparada, siempre lo digo, con la empresa que presta servicios fúnebres. Porque uno es un privado que brinda un servicio público. Entonces, no tiene que dejar de ganar dinero y se confunde a veces con el tema de la moral. Y si hay algo fácil hoy, decir, ah, este agarra plata de acá, agarra plata de allá. Esa cosa que está instalada y que no sucede, claramente. O sucederá, no me consta. Pero también hay otra cuestión que muchas veces, por lo menos aquellos que nos lo tomamos muy en serio, de hecho, quien les habla, mi familia, vivimos de esto, esto es mi trabajo, mi medio de vida. Entonces, uno, además de los valores con los que acarrea, hablo siempre en cuestiones laborales, ¿no? Y como seres humanos podemos cometer muchísimos errores. En estos lugares, a veces llevar el periodismo como se tiene que ejercer, sin hijos ni entenados, sin contemplaciones, sabiendo que uno mismo puede tener que contar su propia historia, genera roces. Hay gente que no se banca ser noticia. Me ha tocado muchas veces padecer un montón de cuestiones que no vienen al caso, pero es muy común que la gente te diga, te levante el tubo y te diga, escúchame una cosa, ¿quién te dio permiso a vos para dar información? Y uno tiene que cuidar la forma porque en teoría tiene mucho que perder, ¿no? Cuando te hablan así, a uno le dan ganas a veces de reaccionar de la misma manera, para que reaccione del mismo modo. Y también entendí que cuando te atacan es porque tienen miedo. No a uno, sino al miedo. El miedo al ridículo, el miedo a quedar en evidencia. Cuando un animal salvaje se siente amenazado, ¿qué hace? Ataca. Salvo la nutria que estos dos depravados sociales mataron a patadas en Bahía Blanca, ¿se acuerda? Bueno, que a veces, si no es por las redes o el periodismo, algunas cosas no trascienden. Bueno, esa es la cuestión. En estos lugares la gente muchas veces se siente con el derecho a levantar el tubo, a decirte cualquier cosa, porque, ah, es el de acá. Y no es así. Entonces, son oportunas estas cosas para plantearlas. Se demoniza muchas veces a esta tarea, también porque se ha desvirtuado mucho con esto de, sobre todo de las redes sociales o los streaming, se confunde al que comenta frente a un micrófono a cámara con el periodista. Y el periodista trabaja de otra manera y de otra cuestión. No sé si hay mejores o peores, pero son estilos diferentes en definitiva. Cierro con esto. En General Villegas, o en este rincón de la provincia de Buenos Aires, que es el que uno conoce y mucho, se da una particularidad, sobre todo en Villegas en este caso. Como en ningún otro lugar, la gente de esta ciudad, de este distrito, consume los medios de acá. Por eso, no sé si somos tantos, pero sí ejercemos este oficio con mucho frenesí, tratando de estar al toque en todo, porque ustedes también lo exigen y porque ya saben que así funciona. Se da en nuestra ciudad, en nuestro distrito, esa particularidad que en otro lado no existe. No sé cuánta gente habrá en este momento escuchándonos y si mantenemos esa audiencia tupida de tiempo atrás. Ojalá que siga habiendo mucha gente en este momento escuchándonos. Pero sí sabemos que lo hacen con mucha atención, dispuestos a participar y también a criticar. Es lo que nos ha llevado a buscar mejorar en cada emisión, en cada publicación. Y lo que plantea Paulino Rodríguez es eso, la credibilidad. Eso no lo gana la IA, no hay aparato tecnológico, dispositivo electrónico que lo pueda suplantar. El capital más valioso que tenemos es la credibilidad. ¿Cómo se logra? Lo que decía hoy, con una línea de laburo. Lo de la primicia está bueno, pero no hay que volverse loco, porque lo importante es cuando usted agarra, lee, usted sabe que lo que está leyendo está chequeado. Salvo que los protagonistas de las noticias hayan cambiado la bocha, después no hay manera de que no sean las cosas como se han planteado. Señores, bueno, gracias. Estamos recibiendo mensajes de mucha gente que no había escrito, los de siempre y otros también que se suman por primera vez. Es gustoso lo que nos pasa. Y algo interesante, ustedes no se imaginan lo que contribuyen a nuestro trabajo. Hoy ustedes, le diría que son casi más importantes que nosotros por el aporte permanente de información que nos hace. Señores, 9:33, es momento lindo para una canción por el aire.
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0: Escuchábamos este tema que habla de un pueblo, de las raíces y de las cosas. Ayer Villa Saboya cumplió años, fue una fiesta enorme, muy linda, pero con un acontecimiento muy importante, que entre otras cosas quedó inaugurada finalmente la ampliación de la escuela secundaria, algo que por lo que se habló mucho, mucha rosca política. En definitiva, los chicos ahora van a tener la posibilidad de contar con ese espacio. Fue, creo que, lo más relevante, lo más importante. Por eso teníamos este tema de Diego Torres, con la idea de charlar con una saboyense, entiendo que es, ¿no? Que ya está radicada aquí en nuestra ciudad, y pero se encuentra sin voz. La emoción, el haber estado ayer en Villa Saboya, la dejó sin voz. Estoy hablando, la menciono, está todo bien, es Lorena Bulliermet, que es una embajadora de aquella localidad. Bueno, será seguramente oportuno para charlar con alguno de los integrantes de la comisión organizadora o la directora de la secundaria, para que nos cuenten un poco más. Porque me parece que estas cuestiones, estas obras, marcan hitos realmente en pueblos donde parece que se extinguen, tal como la canción de Diego Torres, por eso la programamos. Hay gente que le pone el alma todavía. Ayer fue el propio intendente, y esto lo cuento, puede llegar a sonar como hasta una publicidad oficial, pero nada más lejos de esta cuestión. Es más, no debería ni siquiera aclarar esta cuestión. Pero ayer el intendente, en sus palabras, dijo: tenemos que recrear el sueño de quienes fundaron esta comunidad para brindarle a Villa Saboya una nueva oportunidad de futuro. Bueno, esto de la escuela secundaria allí así lo demuestra. También hay que arreglarles el camino, ¿no? Porque entrar y salir ahí es un problema, como le pasa a Santa Regina y a algunos otros lugares del distrito que no cuentan, o Santa Eleodora, que no cuentan con un camino como corresponde, ¿no? Hoy, es verdad, la situación económica apremia, es toda una cuestión. Bien, la verdad que fue muy lindo. Mira, mientras estamos charlando, nos van dateando respecto a la inauguración del Zoom de la secundaria 9. El acto por los 123 años fue en la plaza, se inauguraron las refacciones de la Casa de la Cultura, después hubo concurso de asadores, desfile criollo, exposición de emprendedores y artesanos, y se terminó con un bailazo folclórico tremendo. Bueno, todo esto acontece, sucede o sucedió en Villa Saboya, que es una de las localidades que está en uno de los extremos del distrito, casi más de Rufino que de Villegas, pero es de Villegas. Con Villa Sauce pasa lo mismo, casi más pampeano que bonaerense, pero es bonaerense y es villeguense. Bueno, todo esto pasó ayer en Villa Saboya, por eso la canción de Diego Torres refiriéndose a esto de pueblo mío, que dice, ¿no? Donde están las raíces, donde la gente resiste que la modernidad, que el tiempo se lo lleve. Para eso hay que dotar a estos lugares de las cosas esenciales. El ex concejal Carenzo habló de la necesidad que Santa Eleodora tenga internet, mínimamente poniendo una antena de Starlink. Sentido común también, para que estos lugares no desaparezcan básicamente. Bueno, este será otro de los temas también que estaremos abordando en el día de hoy, en esta hermosa mañana. Ya pasaron 48 minutos después de las 9 de la mañana. 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

0: En un instante nada más, ya está en línea el doctor Luis Irigaray, director del hospital. Lo vamos a saludar en un instante nada más. Simplemente quiero recordarles a los productores agropecuarios que está en marcha desde el día 8 la segunda campaña de vacunación antiaftosa, que no comprende todos los animales o todos los rodeos. En un ratito nada más le vamos a estar ampliando esa información. Hoy justamente tuvimos una consulta al respecto sobre eso y sobre la verificación técnica vehicular. Respecto a la primera, tiene que dirigirse a Fuvisa, en calle Alberti 526, es una de las oficinas en la sede de Sociedad Rural. Respecto al segundo caso, la verificación técnica vehicular, solamente por internet se saca los turnos y ahí figura los días en que puede verificar en General Villegas una vez que se instale la planta móvil en nuestra ciudad.
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0: Estamos en contacto con el doctor Luis Irigaray. Doctor, ¿cómo le va? Buen día, ¿cómo está?
2: Buenos días, Fernando, para vos y toda la audiencia.
0: Gracias por atendernos sábado a la mañana, que entiendo lo ocupa también, ¿no?, laboralmente hablando.
2: Sí, sí, hemos tenido una noche realmente movida y una mañana similar al momento.
0: Bueno, lo de ayer fue realmente importante. Partamos de esta base. En los dos accidentes que hubo con diferencia de minutos, intervinieron las ambulancias. En el primero fue necesario trasladar a uno nada más con algún golpe, y en el otro, realmente, una cantidad importante de personas, pero además con una situación de salud delicada, ¿no?
2: Sí, la verdad que respecto a lo que decís, hemos tenido una guardia bastante movida, como se dice coloquialmente, con una intervención más que importante en el segundo accidente, como bien decís, donde tuvimos la desgracia de tener que asistir a víctimas múltiples. Bueno, ya lo habías informado de común conocimiento, una colisión entre dos vehículos con 5 víctimas. Ante todo, déjame utilizar estos medios y agradecer y felicitar a todo el personal de salud, en especial y en principio al de emergencia, porque la verdad que hicieron una labor destacada, con un reconocimiento particular tanto a lo prehospitalario como a lo hospitalario. Tuvieron que movilizar una gran cantidad de personal, realizar, como se había hecho en un simulacro, lo habíamos hablado en algún momento, un triage, seleccionar pacientes porque son múltiples, saber cuáles tienen la prioridad, codificar, después la asistencia en el triage hospitalario, en la primera asistencia, felicitar a todo el personal de quirófano, obviamente, porque se requirió de cirugías de urgencia, personal de apoyo, asistente, enfermeros, telefonistas. Déjame agradecer porque posterior al justamente al accidente, generalmente se hace un briefing, o se hace una devolución y se empiezan a tratar de evaluar las situaciones, y esto no terminó solamente en el momento del ingreso, sino que después el personal de quirófano, como bien decía, los colegas tuvieron que intervenir quirúrgicamente, los pacientes, algunos quedaron en terapias, que ahora te voy a pasar, y tuvieron que estar, rayos, laboratorio, la verdad que se movilizó todo, y bueno, agradecer también y a cada uno de ellos que estuvieron presentes. También agradecer obviamente a los familiares por el respeto y cómo se manejaron de cada uno de los familiares, y estuvieron apoyando continuamente a la labor hospitalaria y colaborando con lo que sea. Así que, y obviamente a las familias, nuestro respeto y que siga saliendo todo bien.
0: En ese sentido, quiero después mencionarle algo que uno viene oyendo reiteradamente, que es para destacar. Pero, ¿cuál es el estado de salud de las 5 personas que sabemos permanecen internadas en el hospital?
2: Bien. Hay dos femeninas de 18 años, las cuales al momento permanecen en terapia intensiva, en la unidad de terapia intensiva, que requirieron de una intervención quirúrgica, de una cirugía, en el día de ayer. una que fue de emergencia al ingreso, mientras que otra fue referida, estuvo unas horas en expectación y controles, en algo muy técnico que se llama tratamiento no operatorio, son técnicas de evaluación y reevaluación continua, que requieren obviamente de la presencia médica y de enfermería constante, y de laboratorio en las cuales tuvieron que intervenirla, ya te digo, en un segundo tiempo, y al momento de la fecha están estables, pasaron bien la noche, y cursan su internación en la unidad de terapia intensiva, pero la verdad con buena evolución.
0: Doctor, perdón, estas intervenciones se debieron dar por lesiones internas en órganos internos.
2: Sí, tenían lesiones, como se denomina en tórax, abdominales, en el tórax y en el abdomen, requirieron de intervenciones tanto en el tórax como en el abdomen, en una de ellas, mientras que en otra requirió de una intervención abdominal, también por un sangrado de órganos internos. Sumado a eso, unas fracturas de pelvis y traumatismos múltiples que de diferente severidad, pero digamos que lo que requirió la intervención quirúrgica de urgencia fue lo abdominal.
0: Esto se desprende, entiendo, de la desaceleración, producto del choque frontal sobre todo, porque los 5 ocupantes, según lo que recogimos en el lugar, venían atados.
2: Sí, hay muchas lesiones que se en realidad es, también es muy muy técnico, pero hay lesiones que se producen en forma por el traumatismo directo, que es decir, por el mismo golpe o la contusión, y otros por indirecta. Dentro de las indirectas, como decís vos, una de las lesiones pueden ser por desaceleración, pueden ser por compresión, pueden ser realidad por segundos, a ver, en segundos tiempos, como se denominan, que hayan quedado lesiones internas que son contenidas en el principio y al transcurrir las horas, bueno, se lesionan y por diferentes mecanismos y requieren de intervenciones. Esas son las indirectas, digamos.
0: Bien. Bueno, ¿qué hay de respecto a esta chica? Bueno, a esperar la evolución. Sabemos que una fue operada anoche y la otra hoy terminaron cerca de las 2 de la madrugada, de acuerdo a la información que obtuvimos.
2: Sí, sí. Y evolucionaron bien, están estables y en terapia, como te decía, cursando su posoperatorio. Bien. Respecto a los demás pacientes, un paciente masculino de 78 años que sufrió una fractura en la rodilla y en el miembro inferior, en tibia y peroné, pero estaba estable, pasó la noche bien, sin más allá que con el dolor, lo estabilizaron y está evolucionando favorablemente. Respecto a una femenina de unos 71 años, es una paciente con bastante comorbilidad, como se dicen, con muchos antecedentes, tuvo una fractura cervical y una fractura expuesta de tibia y peroné. No obstante eso, pasó la noche bien, según el último parte médico, es decir, obviamente bien dentro de los parámetros, ¿no?, ¿verdad?, de sus lesiones. Está estable y continúa en la sala. Y por último, hay una femenina también de 41 años que había tenido un trauma de tórax con una fractura de un esternón. Esa paciente fue evaluada nuevamente anoche y está siendo reevaluada en la fecha porque había pasado una noche con mucho dolor y le estaban haciendo posteriormente lo que se denomina el seguimiento y evoluciones continuas en los pacientes con politraumas, que es lo que se debe hacer, para exhaustivamente poder revisarlas y descartar cualquier otro tipo de lesión, como decía, en segundo tiempo. Así que esa es el momento y estaba en la sala.
0: Bien, bueno, los 5 ocupantes del auto permanecen internados.
2: Sí, permanecen internados, 3 de ellos en la sala y 2 en la terapia, cursando los posoperatorios que te había comentado.
0: Doctor, quería citar esto porque, bueno, primero el movimiento que generó este accidente múltiple, justamente el, como usted citaba, lo que ocurrió la semana pasada, el fin de semana pasado, si mal no recuerdo, fue hace una semana, este simulacro de accidente múltiple se pudo aplicar acá, lamentablemente.
2: Sí, lamentablemente, y lo que en tanto como bien decís, en la capacitación y en el cierre con el simulacro, lo que se hablaba y se hacía tanto hincapié, tanto con el coordinador como el jefe de guardia, doctor Romero, y el coordinador de justamente del CODES también, que son los que se tratan y trabajan asiduamente con esto, que era prepararse para episodios que aún no habían pasado o que ocurren y debemos estar preparados antes de que pasen. Y lamentablemente transcurrió, como bien decís, una semana posterior, un evento en el cual se tuvo que asistir a víctimas múltiples. Es decir, que dichas capacitaciones están más que demostrado que no solo son de interés público, porque acá obviamente intervino, y también agradecer la intervención de policía, la intervención de tránsito, obviamente de bomberos, porque es una intervención multidisciplinaria e interdisciplinaria dentro del mismo ámbito de salud, que requiere de un gran movimiento, como decías, de recursos, tanto personal, tecnológico como mobiliario, y que la idea es estar a la altura de las circunstancias para obviamente tratar de aplicar todo el conocimiento a, obviamente en este caso, a las víctimas, y que son vecinos de la localidad.
0: Intervino ayer una cuarta ambulancia que había traído un paciente de Santa Eleodora, ¿no?
2: Sí, también, bueno, eso es otra demostración. Habían venido a traer un paciente con otro tipo de patologías y de urgencias, y al darse a conocer, obviamente, este hecho traumático de víctimas múltiples, rápidamente se sumó la ambulancia, y también destacar la tarea de ellos que se sumaron a colaboración, tanto poniendo el móvil como el personal a disposición. Y como te digo, el sistema de salud es uno solo, independientemente de dónde sean las ambulancias, si de una localidad o de la ciudad cabecera, todos trabajamos con el mismo sistema y quedó demostrado.
0: Doctor, quiero cerrar con esto. Lo he oído en otras oportunidades, que acá es algo natural y hasta obvio, sin embargo, en otros lugares no. El contar con el servicio completo de quirófano, digo, desde lo técnico hasta los anestesistas, entre otros, que permiten una intervención urgente, hasta múltiple si fuera necesaria. Porque en otros lugares hemos oído que o tienen que trasladar al paciente a operar en lugares cercanos, o hay que esperar que llegue el anestesista porque no está de guardia o porque atiende en otro lugar. Villegas tiene esta particularidad, ¿no? Creo que hay dos o tres anestesistas, o que creo que también cumplen la función de reanimadores. ¿Es correcta esta información?
2: Sí, como bien decís, y es de destacar, obviamente es también de público conocimiento, no estoy diciendo nada nuevo, que el hospital de Villegas, de la zona, es de uno de los de mayor complejidad, en el cual no solo asiste muchas veces a los pacientes de la localidad y de todo el partido, sino también de localidades vecinas, porque, como bien decís, contar con todos los especialistas en forma activa y tres guardias activas, la guardia general, la guardia pediátrica y la guardia de terapia intensiva, no hay muchos hospitales, al menos en la región sanitaria, que lo puedan tener. Y después contar con esa particularidad que todos los profesionales están en el ámbito local, lo que obviamente te permite un rápido accionar, como también bien decías, no tenés que esperar que vengan los profesionales de ninguna otra ciudad, y que eso es una realidad que vivimos en el interior de la provincia y más en nuestra zona, en el cual tengo la oportunidad de conocer obviamente bien vastamente toda la región sanitaria 2, como decías vos. En muchísimos hospitales los profesionales no viven en la ciudad y se tienen que acercar en forma urgente o emergente, en este caso, a las instituciones, y Villegas tenemos la particularidad que todos los profesionales y el recurso tecnológico están en la misma institución, lo que hace obviamente aumentar en esas horas críticas la posibilidad de un éxito en las intervenciones.
0: Se lo cito porque la segunda intervención quirúrgica fue casi de madrugada, terminó a la madrugada. Y justamente sí, la semana anterior, a instancias de los preparativos de este simulacro que hicieron conjuntamente con General Pinto, Ameguino y Villegas, que fue el organizador, alguien que gestiona en salud me citaba esto. Dice, me comentaba esto, que Villegas tiene esta particularidad. Dice, cuentan con todo lo necesario para intervenciones en lo inmediato. Bueno, ayer quedó demostrado. Por contarlo, naturalmente lo hemos, valga la redundancia, naturalizado. Pero es bueno ponerlo sobre la mesa también.
2: Sin duda, y te agradezco justamente la pregunta y el comentario y la afirmación, porque tal cual lo decís, muchas veces uno toma por hecho los famosos, ¿no?, derechos adquiridos o ganados, en los cuales tener todos los profesionales y de todas las especialidades que se requieren en emergencias, tenerlo en el hospital local es de grandísima importancia y como bien decís, fíjate que lo destacan hasta los municipios e instituciones vecinas. Dicho sea de paso, en muchas de ellas somos de referencia de derivación inmediata por contar justamente con todo este recurso tecnológico y humano a disposición. Y hace que Villegas tenga un sistema de salud que, más allá de obviamente siempre queremos más y es una realidad y todos queremos lo mejor y queremos que no solo el recurso tecnológico, sino que haya más especialistas y que haya más insumos y que haya más todo, es la realidad y es lo que buscamos. En estos casos queda demostrado que el sistema de General Villegas tiene un sistema fuerte, al menos en lo que sería urgencias y emergencias, y que está a la altura de las circunstancias.
0: Doctor, le agradecemos. Me parece importante destacarlo, ¿no? Porque a veces uno se sorprende, tenemos la posibilidad de dialogar con personas de otros lugares y se hace la inevitable comparación, ¿no? Y estas cuestiones, insisto, lamentablemente son buenas oportunidades para destacarlo, ¿no?
2: Sí, sin duda, no solo destacarlo, sino que obviamente darle la relevancia que se tiene y la importancia de un sistema de salud fuerte en toda una sociedad. En toda una sociedad y no solo eso, sino también, también es de común conocimiento que son rutas muy transitadas por personas de todo el país. Y que muchas veces requieren de asistencia de este tipo de emergencias y que son pacientes en tránsito y también son asistidos de igual manera. Así que nuevamente felicitar a todo el personal de salud que estuvo a disposición y que sigue, como bien decís, a la noche el seguimiento de esta paciente que se operó de madrugada es un seguimiento continuo, tanto del personal de enfermería como el del médico que está a cargo y obviamente llamar de madrugada a todo el equipo quirúrgico y estar a disposición. Así que mi agradecimiento formal para todos ellos.
0: Doctor, le agradecemos y en el transcurso del día lo estaremos seguramente molestando nuevamente para tener informada la audiencia de la evolución de los pacientes, porque se trata de gente conocida de nuestra ciudad, varios, y obviamente despiertan especial interés en la gente.
2: Sí, sin duda, todos vecinos conocidos en la localidad, nuestro apoyo y obviamente a disposición de cada uno de ellos, que con lo que podamos colaborar, estar presente y nuevamente destacar el respeto y la colaboración de cada uno de ellos.
0: Muchísimas gracias, nuevamente, que siga bien.
2: Estén bien, buenos días.
0: Hasta luego. El doctor Luis Irigaray, director del Hospital Municipal, bueno, contándonos sobre el estado de salud de los pacientes, que era lo importante, y luego esto decantó en las bondades que tiene él siempre por mejorar Hospital Municipal de General Villegas.
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1: Hay un dato que tienen que tener en cuenta, la famosa cábala para Argentina. 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

0: Qué lindo, genial, ojalá se venga la cuarta. Cada vez hay como más fe en esto. Los que están confiados, los mexicanos. ¿Usted vio lo que hicieron en el monumento de la, ¿qué es? De la Libertad o algo de eso? Impresionante lo que fue Argentina cuando se ganó el Mundial. Algo así, los muchachos clasificaron a 16 avos. No están ni en cuartos, ni en semi, nada. Pero bueno, vienen con ganas contenidas, reprimidas. Iba a decir bronca, pero no queda bien. Bueno, cosas que pasan. Señores, las 10 de la mañana, 36 minutos. Cuando volvamos, hablaremos de política. Mucha repercusión tuvieron las declaraciones de el ex concejal Carenzo, que apuntó directo. Y también habló Eugenio Leporati, que palabras más, palabras menos, dijo, y la verdad que Trojaola, nada que ver con Carenzo. Antes estábamos como al choque, ahora hay mucha armonía. Lo dijo así, cada uno lo interpreta a su manera. Hablando de términos políticos, ayer sonó fuerte el rumor de la aparente renuncia de Fernando Galli. Debo decir que Galli es uno de los funcionarios que, estando en actividad o no, siempre responde el teléfono sin rodeos. Y ayer, por cuestiones médicas, según manifestó, no tuvimos contacto fluido como siempre. Ayer algo pasó. Según trascendió lo que pudimos averiguar, Galli tiene ciertas exigencias para ser eficiente en su tarea. Y esto ha encontrado alguna autoridad municipal, que puede ser el intendente o algún otro, interpretándolo como una alta demanda, y esto generó un cimbronazo. ¿Es esto o es nada? Y bueno, por momentos parecía que ya estaba. Difícil. Porque resultaría hasta poco serio, ¿no? Por parte de funcionarios y también por parte del resto del Ejecutivo. Galli lo que sí tiene delimitada la zona. Él está de la Chazaín para allá. Nada de Corralón, nada de Palacio Municipal. Esto lo hablamos en Potencial. Tiene que estar enfocado en ese lugar hoy con los recursos que cuenta. Ni más ni menos. Bueno, esto habría generado algún cimbronazo. Lo hablo en Potencial, porque si como siempre pudiésemos chequear la fuente como corresponde, no hablaríamos en Potencial y estaríamos diciendo las cosas como son. Pero bueno, ayer hubo un chisporroteo propio del trabajo, ¿no? Hay mucha fricción, entiendo que el intendente y compañía tienen muchas expectativas en el funcionario, que lo necesitan para manejar ese sector de la ciudad, y entiendo que Galli también representa un desafío, y para poder cumplir con los objetivos se está exponiendo mucho, ¿no? Inclusive en lo social tiene que contar con las cosas mínimas e indispensables. Bueno, dicen que entre otras cosas había pedido un vehículo nuevo, una camioneta para desplazarse y demás. Bueno, en fin, por ahora son meras especulaciones, pero que hubo algún cimbronazo, insisto, discusiones que se dan propias del frenesí con el que se está trabajando. 10 de la mañana, 39 minutos, le ponemos música a este momento por el aire.
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0: Hoy cuando hablábamos de Villa Saboya nos había quedado pendiente un comentario. Silvia, una oyente, nos contaba hoy que había ido a Villa Saboya ayer y que el camino no estaba bien, estaba muy feo. Dice, lamentablemente no nos quedamos al espectáculo porque nos dio mucha pena, pero era complicado volver en esas condiciones. Es un camino que en su momento es provincial. La provincia lo había intervenido, lo iba a intervenir y al final no se dio. Y bueno, quedó ahí todo a mitad de camino. Estuvo muy, muy complicado. Hubo un... No sé si es... Honestamente, no sé si es periodista, está en algún medio o es alguien, un entusiasta que publica en sus redes, pero va recorriendo las ciudades comparándolas con Rufino, él es de ahí. Y Villa Saboya, hay gente que lo confunde con una ciudad de Rufino, están muy emparentadas por cercanía, etc. Es más, en algún momento la Municipalidad de Rufino intervino el camino que une Rufino con Villa Saboya, que no es el mismo que une la 33 con Villa Saboya. Y este hombre ha hecho un video criticando el estado del camino. No sé si hablando del camino en general o como una manera de refutar aquellas cosas que dice el municipio de Rufino estar haciendo bien. Bueno, gracias por los datos y por toda la información que nos brindan de manera permanente. 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

0: Una de las cosas que nos caracteriza es el compartir textos extraídos de libros, generalmente que nos facilita librería Biblos, los que elegimos con absoluta libertad. Pero hoy nos permitimos hacer una transgresión como la que vamos a llevar adelante en este momento, compartiendo un texto muy lindo. Hoy los tiempos han cambiado. Uno tiene la imagen en vísperas del Día del Padre, de ese padre de gesto adusto generalmente, muy amable también, pero el que pone límites, etcétera, etcétera. La propia Silvia Diumenjo, licenciada en psicología, esta semana habló del rol del padre. Hoy va a estar la nota volcada en Distrito Interior, justamente en vísperas del Día del Padre, y contaba que los tiempos han cambiado, ¿no? Y las familias son disruptivas. Hay mucho divorcio, o mucho más que otras veces, pero hay, en su gran mayoría, permanecen, ¿no?, las familias tal como las conocemos o las concebimos. Nosotros nos encontramos con una de las voces más extraordinarias de la radiofonía argentina. Algunos lo conocerán y otros no. Este señor, portador de una voz excepcional, se llamaba Omar Serazuolo y ha dejado, a través de su voz, obras magníficas. Bueno, esta se llama justamente El Padre y tiene que ver con ese rol que se le da, sobre todo que le da a la mamá cuando se trata de poner límites a los hijos. Serazuolo había nacido en Córdoba, en Río Segundo, el 29 de junio de 1945 y murió en su ciudad el 10 de febrero del año 2016, hace ya 10 años de su partida. Bueno, simplemente en vísperas del Día del Padre, un recuerdo y un homenaje a todos aquellos que lo son.
1: Y negra, ¿te puedo hablar? Ya los chicos se han dormido, así que deja el tejido que después te equivocás. Y hoy te quiero preguntar por qué motivo las madres, de la mañana a la tarde, amenazan a sus hijos con ese estribillo fijo. ¡Ah, cuando venga tu padre! Y con tu padre de aquí y con tu padre de allá, resulta de que al final, al verme llegar a mí, lo ven entrar a Caín y escapan por todos lados. Y yo, que vengo cansado de trabajar todo el día, recibo por bienvenida una lista de acusados. Vos empezás con tus quejas y yo tengo que enojarme. Lo mismo que hacía mi padre cuando escuchaba a la vieja, que entraba a fruncir las cejas apoyando a esa fiscal que en medio del temporal se erigía en defensora. Lo mismo que vos ahora, que siempre me dejás mal. Si los perdono, qué ejemplo, así es como los educo. Si los castigo, sos bruto y no tenés sentimientos. A mí que llegué contento y no tuve más remedio que poner cara de serio y escuchar tu letanía. A mí que me paso el día pensando jugar con ellos. Yo sueño en llegar a casa y olvidarme felizmente del trabajo, de la gente y de todo lo que pasa. Los hijos son la esperanza y el porqué de nuestras vidas. Por eso nunca les digas, ¡ah, cuando venga tu padre! No quiero encontrar culpables, quiero encontrar alegría. Que no me pongas de escudo como lo hacía mi madre, que consiguió que a mi padre lo imaginara un verdugo. Él llegaba y te aseguro que terminaban las risas. Y en lugar de una caricia, de hablarle como a un amigo, lo miraba compungido, presintiendo una paliza. Y el pobre que no entendía, sacudiendo la cabeza, escuchaba con tristeza lo que mi madre decía y que él de sobra sabía. Que con este no se puede, que me ensució las paredes, que la calle, la pelota, que trajo muy malas notas y me saca canas verdes. Ahora mismo a la cama, sin comer. Aburrido me ordenaba. Mi madre me consolaba y yo lo culpaba a él. A él que había llegado recién de trabajar, tan cansado, y ya lo había amargado con todas mis travesuras. Yo era una criatura, pero jamás lo he olvidado. Los hijos nunca analizan el sentimiento del padre, porque el brillo de la madre es tan fuerte que lo eclipsa. Solo le hacemos justicia a su íntimo sentir cuando nos toca vivir a nosotros su problema. Ay, si mi padre supiera que recién lo comprendí. ¿Y por qué nunca me dijo del modo que me quería? Si yo sé cómo sufrí al ver enfermo a su hijo, ¿por qué me miraba fijo el primer pantalón largo? Y sé que me habrá besado cuando yo estaba durmiendo. Hoy que todo lo comprendo, ¿por qué no estará a mi lado? ¿Por qué no estarás ahora para abrazarte bien fuerte, viejo lindo, y ofrecerte mi cariño a todas horas? Besa a tu hijo que llora, pero llora con razón, porque te pide perdón al pensar en esos días en que ciego no veía que eras todo corazón. Déjame, negra, que llore, es tan lindo desahogarse. Vamos a ver lo que hacen nuestros futuros señores. Mirá esos pantalones, tapala un poco a la piba. Sí, ya sé, no me lo digas, hoy se fue a la calle sola. Acostate, rezongón.

0: No hay mucho más para agregar, ¿no? Tratándose de esta obra maestra de Omar Cerasuolo. Hacía mucho tiempo que no oíamos a este genial locutor nacional que hizo muchos años las noches de Radio Continental, si mal no recuerdo, y tenía estos poemas extraordinarios. Día del Padre, en vísperas del Día del Padre. Estamos con los cupones disponibles. Hay todavía cupones, ¿no? Tuvimos que duplicar la cantidad de cupones. 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Son las 11 de la mañana, 3 minutos, 12, 12 y cuarto, 12 y media más tardar, estamos haciendo el sorteo de la caja de herramientas. 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Como perdonando el viento,
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0: 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Y porque lo hicieron pavote. 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

0: Hola Fernando, buen día, ¿cómo estás? Ese relato por ahí te demuestra que a veces nosotros, papá, tenemos la parte más difícil, que es la de poner los límites. Y a veces nuestros hijos no los entienden en ese momento, pero sí logran entenderlo cuando ellos son papá o cuando son mamá. Bueno, el peor de los casos cuando ya no los tenés. Los hijos tienen que entender que los padres, más el papá, nunca jamás le va a decir algo para el mal de ellos. El papá sabe porque fue hijo antes. Entonces a veces nos toca eso, poner los límites y ahí es donde empezás a chocar y te creen un ogro sin saber que vos lo haces con todo el amor del mundo porque no hay nada más lindo que el amor por los hijos. Así que bueno, feliz día para todos los papás, que lo disfruten y gracias a Dios por haber podido ser papá y trato todos los días de ser, no sé si el mejor, pero trato de serlo.
1: Qué fechas, estas fechas, ¿no? Que nos hacen reflexionar, pensar, replantearnos, recalcular. Bueno, vivir. Que la muerte te sorprenda viviendo. Hoy leía una frase temprano muy linda que decía que no hay peor dolor que escaparle a la vida, algo por el estilo. Hay que enfrentarla, disfrutarla. Cuando llega la hora de la partida de nuestro padre, de manera justa o injusta, digo injusta cuando la muerte es repentina, inesperada, temprana, etcétera. Por eso hay que disfrutar la vida. Y hoy que tenemos tantos medios que nos permiten conocer testimonios de gente que descubre lo lindo que es la vida a partir del diagnóstico de una enfermedad o una pérdida irreparable, uno, ¿para qué llegar a eso? Disfrutarlo. Y si lo tenés al viejo, gastalo, disfrutalo. Hacelo, papá, te quiero honrar, Dale, haceme un buen asado. Cumplí con tu rol de papá. A vos te toca pagar el asado. Bueno, excelente. Y los que no, recordarlo, porque ahí te quedan cosas de tu padre, ¿no? La canción de Ismael Serrano, que se llama Ahora que te encuentro. Ahora que te encuentro es no te encuentro a vos, me encuentro a mí. Dice Serrano, va hablando, ¿no? Que reconozco en mis manías los rezongos de mi padre. Y uno comienza, cuando va pasando el tiempo, comienza a oírse parecido al padre, es fuerte, ¿no? La cuestión. Bueno, en fin, a disfrutar y a pasarlo bien por sobre todas las cosas. Gracias por el aporte, por el mensaje, por los tantísimos mensajes que vamos recibiendo. Quiero compartir con ustedes, hace un ratito un oyente me contó esta situación que le pasó en la calle. Tengan en cuenta esto. Así como están los repartidores de Mercado Libre, que son de acá en su mayoría, sí, son de acá, uno más o menos los conoce, pero también vienen de afuera. Este oyente me contó hoy 9:30 le pasó esto. Dice, viví una situación rara, me pasó hace minutos nada más. Una persona en una camioneta blanca tipo Kangoo, bueno, entiendo que lo intercepta en la calle, diciendo que tenía un pedido de Jane. Jane es una empresa de reparto internacional. Me pide Wi-Fi porque tenía que ver qué paquete era. Él tiene Movistar. Toma señal, se fue hasta la camioneta y a los 2 minutos se fue del lugar. Lo que me dice este señor, dice, yo le di señal desde mi celular y apenas salió le corté porque me pareció dudoso la actitud que tuvo. Dice, mala mía, que no le pregunté a nombre de quién era el pedido. Bueno, téngalo en cuenta, a veces pasan estas cosas, quizá comience a ser más común de lo que uno cree, pero extraño que no tuviera datos, ¿no? O tal vez se había quedado sin internet. Bueno, el oyente le facilitó el wifi, pero pasó esto. A veces la gente está maleducada o está tan despistada que no da ni siquiera las gracias, ¿no? Pero bueno, para tenerlo en cuenta, gracias por compartir esta extraña y particular situación que viene bien para que estemos atentos. Vamos a meternos en política. Días pasados estuvo el ex concejal Carenzo, junto con su hermano Gabriel, hablando sobre una promoción que lanzaron como vendedores de autos que son. Ellos, el pasado el Mundial, van a regalar o sortear entre todos los que participen dándole me gusta a la publicación que tienen en sus redes sociales como Despensa Carenzo en Instagram, $1,000,000 que va a estar en un pendrive. Lo del pendrive, juegan con la ironía de lo ocurrido con lo que está ocurriendo con Manuel Adorni. Y bueno, lo que vinieron a contar es que es verdad, porque uno cree, porque los Carenzos son muy particulares y es una broma. No, es real. Termina el Mundial, sortean $1,000,000 que simbólicamente van a estar en un pendrive, pero te lo van a entregar en mano. Vinieron Gabriel y Adrián. Y a Adrián, inevitablemente, le preguntamos sobre su desvinculación, no solamente de la banca que él ocupaba reemplazando a Oscar Trojaola, sino porque lo sacaron hasta de los grupos de WhatsApp. Y fue bastante duro con sus comentarios. La nota completa, hablando estrictamente de política, la van a poder oír y ver en Distrito Interior. Lo que ahora vamos a emitir no son más de 10, 12 minutos de una entrevista donde, si se quiere, se resume buena parte de lo que dijo. Y no ahorró no elogios para Valeria Iglesias. Escuche.
2: El tiempo que me estuve ocupando en el Consejo, si realmente yo lo hacía con mucho cariño y entusiasmo y te llevaba mucho tiempo, o sea, acompañar en algún momento al intendente. Recorrer los pueblos, los barrios, de hecho lo sigo haciendo, la gente tal vez no comprende la situación, por ahí la política le interesa muy poco, a la gente realmente de a pie le interesa, viste, trabajar, la familia y no relaciona que la llegada de Oscar al Consejo produjo mi alejamiento del mismo y hay mucha gente que no sabe que ya no estoy más. Y me sigue haciendo los reclamos y por supuesto con enorme alegría lo traslado a los secretarios. No tengo, por supuesto, el mismo nivel de injerencia que tenía en su momento, pero lo que esté a mi alcance, de hecho también participar de los actos, porque que ya no esté en el Consejo, que no esté percibiendo un sueldo por esa tarea, no quita que deje de hacer lo que con tanto entusiasmo y alegrías venía realizando, así que voy a seguir, aprendí el compromiso ciudadano, me gustaría en algún momento también desde otro lugar trabajar en alguna institución, el proceso al revés, mucha gente, viste, se involucra en una institución para llegar a la política y yo aprendí que con poco por ahí y de manera desinteresada, que creo que es lo más importante, trabajar en alguna institución para colaborar, creo que se puede inclusive hacer más de lo que se puede hacer desde la política.
1: Bueno, ¿este alejamiento de la banca te alejó también del grupo de militancia o no?
2: Sí, claro, porque no, la verdad de lo que lamento de mi alejamiento del Consejo, tal vez fueron las formas. Yo en la medida de mis posibilidades, con mis aciertos, con mis errores, lo hacía como, insisto, con mucho cariño y compromiso y no tuve la posibilidad de despedirme. No sabía que mi última vez en el Consejo iba a ser mi última vez. Me hubiese gustado saber que ya no iba a ser concejal, de estar sentado en la silla, disfrutar de ver la silla, la mesa, yo la sentía mía, mi silla, mi mesa, tenía un clavo, me cortaba la mano la mesa cada vez que iba al Consejo y nada, por alguna manera extrañar eso y después las formas, digo, me sacaron del grupo de WhatsApp y no, nadie me dijo chavo.
1: Ajá. ¿También saliste del...?
2: Me salieron.
1: ¿Qué es un grupo del grupo de militancia?
2: No, está el grupo de gestión, donde un grupo de gestión donde estamos todos los funcionarios, después está el grupo de agenda, donde todos los días por la mañana tempranito se comparten las actividades del grupo. Clavo, me cortaba la mano la mesa cada vez que iba al Consejo y nada, por alguna manera extrañar eso y después las formas, digo, me sacaron del grupo de WhatsApp y no, nadie me dijo chavo.
1: Ajá. ¿También saliste del...?
2: Me salieron.
1: ¿Qué es un grupo del grupo de militancia?
2: No, está el grupo de gestión.

0: gente, por ahí una despedida, un gracias y hasta luego, no, qué sé yo, me parece a mí. Si hubiese sabido, me despedía yo, aunque sea.
1: Eso fue de un día para otro.
0: De minuto a minuto. Sí, la verdad, desconozco, yo lo insisto, no tengo ningún inconveniente, lo hacía con enorme cariño y qué sé yo, creo en su momento cuando me tocó al principio trabajar con mis limitaciones, había gente muy preparada al otro lado, Sol Fernández, Analía Balaudo, y pelear y defender lo que uno creía que era justo con las herramientas que uno tenía, se pudo conseguir los 100 terrenos, que la verdad que de las alegrías que me queda haber podido participar activamente, el Club del Ordi y otro montón de cuestiones, defender las políticas del gobierno que yo creía que eran las correctas y como pude, y a veces en soledad. Y hoy, en su momento, a veces decía el intendente, y Carenzo es el mejor concejal que tengo. Yo creo que no era de ninguna manera el mejor, creo que tampoco soy el peor hoy. Y bueno, es un poco que... Pero bueno, todo pasa y nada, como decís vos, me permite volver rápidamente a trabajar al 100% en la actividad privada. Y sí, qué sé yo, el tiempo, qué sé yo, todo locura, la semana pasada, el jueves de la sesión, y sí, pasás por la puerta atrás del municipio y te da, viste, saber que ya no vas a volver, pero te pone un poco triste, pero con el tiempo creo que todo pasa.
1: Bien. Cierro con esto, esta cuestión. Una de las cosas que motivaron tu salida accidental, porque en realidad saliste porque entró Trojábola, que está ocupando la banca justamente por sus declaraciones de... Si no acompañaba en el primer lugar como concejal al intendente el año que viene, haría una interna. ¿Estás apuntalando de alguna manera esa idea?
0: No. Yo creo que primero, yo no tengo autoridad. Llevaba dos años y moneda en el consejo. No tengo ninguna manera de sugerirle a personas como Oscar Trojábola, que llevan una trayectoria enorme, tienen una espalda enorme, que yo le pueda sugerir cualquier cosa. No, yo no puedo apuntalar a nadie. De hecho, no me pude apuntalar a mí mismo. No, en ese sentido, no. Creo que sí fue la salida, que Oscar no se fue del Consejo de Desarrollo. Lo fueron, de alguna manera. Bueno, de hecho, está el decreto, que no hay ninguna irregularidad en su función. De hecho, creo que era el mejor funcionario. Cuando de un funcionario no se habla, es de algo que aprendí en la política, cuando estás todos los días en la radio explicando cosas, porque las cosas no están bien. Y bueno, Oscar, nadie sabía de su tarea porque la realizaba de manera impecable en una secretaría que es una bomba, que tiene una sensibilidad extraordinaria Oscar para llevarla adelante, a veces no con todos los recursos necesarios, y la llevaba adelante de manera brillante. Y en el decreto solamente lo único que se menciona es por una nota en una radio, creo que fue en este medio, pues se lo da de baja, y esa situación tal vez promovió en un conjunto de cosas que ya no venían estando bien. Claramente yo claramente tengo mis serias diferencias de la visión, la respeto profundamente a Valeria Iglesias como mujer, como compañera, pero con Valeria no voy ni a la esquina. O sea, tengo una visión completamente diferente de la política, y creo que fueron un conjunto de cosas que tal vez llevaron a tomar la última decisión. Siéndose Oscar de Desarrollo, se iba a Carenzo el Consejo y se ordenaban las cosas. Tal vez en la visión, insisto, de la política de Valeria, insisto, la respeto muchísimo, me parece en educación es buena, después no. Y es eso, nada más me parece que para que reduce un poco toda la situación. Tenemos completamente una visión diferente de la política y sobre todo en el orden de prioridades.
1: Bueno, cierro con esto. ¿Sentís que tu corrimiento de los grupos de WhatsApp como que te dejan definitivamente fuera de ese proyecto, justamente por lo que acabas de plantear?
0: Yo no hay manera de estar dentro de un proyecto cuando no sé cuál es el proyecto. O sea, cuando digo cuál es el proyecto, no sé si hoy a la tarde están en Bunge, están en Piedrita o se va a hacer la fiesta de la espuma. No estoy en contacto con nadie, nunca más volví a estar en contacto con nadie. No tengo diálogo ni con el intendente, ni con Valeria, ni con los funcionarios. Sé que algunos funcionarios tal vez no pudieron, de hecho los concejales de la oposición, concejales que compartieron conmigo, mirá que les he dicho barbaridades, me saludaron muy, muy atentamente, me hicieron sentir

0: su cariño, me explicaron que cómo es la... Siempre me acuerdo, por Sol Fernández me lo dijo una vez en una sesión de consejo, en una reunión de comisión. Me dijo: Carenzo, hoy tal vez la gente te tiene allá arriba, mañana no se va a acordar nadie de vos, y tal vez un poco ingrata la política, y que te lleva a pensar que no es el camino. Insisto, en colaborar desde otro... El fin de semana me decía un funcionario: no fuiste a la actividad que estaba en Sportivo, que había un señor de fútbol. Y le digo: mirá, fui a la carrera de Eclipse de mountain bike, me compré un choripán, me compré una gaseosa, me compré una frita, gasté mi dinero ayudando a la institución que estaba haciendo tan noble tarea, fui al partido de Eclipse Atlético por la tarde, me gasté la plata en la entrada, fui a la cantina con todos mis hijos, y creo que la manera de ayudar es estar presente de esa manera, con mi plata, y colaborando de manera desinteresada, pues ya te digo, no tengo nada que ver, porque no puedo ser parte de algo que no me hacen parte. O sea, no estoy en ningún grupo de WhatsApp y no tengo diálogo con ningún funcionario, que entiendo que muchos funcionarios tal vez no pueden tener diálogo conmigo, tal vez pensando que pueden tener alguna represalia, ¿viste? Que también es un poco choto, de alguna manera, por ponerle un término, ¿viste? Mezclar las cosas y estar sujeto o a tiro de decreto por tener una relación particular con un funcionario que ya no esté. Y bueno, cuestiones que no comparto de la política, pero que la respeto. Tal vez ese es el camino y soy yo quien está equivocado.
1: Bien, bueno, gracias por corrernos. No, la idea no es mezclar las cosas.
0: No,
1: es inevitable, supuesto. Porque es la primera charla que tenemos sobre el tema post salida. Bueno, te encuentras entonces ya más enfocado nuevamente a la tarea,
0: claro, de acompañándolo a Gabriel, que
1: fue el que aguantó los trapos.
0: Mis amigos, de hecho, no sé cómo hice cómo hizo él para poder sostener esta situación durante, sobre todo, el primer año y medio, casi dos, que acompañaba tan activamente la gestión, y descuidé. Y un poco a la familia también, un saludo a Eliana, a mi mujer, a mis hijos, que también me bancaron, viste, eran muchas horas salir a la tarde a veces a los pueblos, volver muy tarde a la noche y descuidar la actividad privada, que bueno, gracias a Gabriel y a los chicos del grupo de trabajo, Tomás, Carlos, todos que nos dan una mano y para sostener el trabajo en mi ausencia, que viste, somos pocos y por ahí cuando falta alguno se siente. Y bueno, poder volver a lo que uno siempre se dedicó, que es la actividad privada y trabajar. Y bueno, una igual, por supuesto, no me arrepiento, y una buena experiencia.
1: El concejal Carenzo, la nota tiene casi el doble de tiempo, esto es un pasaje. La verdad que mucha gente nos ha consultado sobre el particular. Va a estar publicada hoy en Distrito Interior con todos los detalles para que puedan oírla completa. Fue fuerte, duro, golpeando, si se quiere, sacudiendo la silla de la Secretaría de Gobierno, ¿no?, que conduce Valeria Iglesias. Bueno, son las 11 de la mañana, 26 minutos. Si el tiempo nos lo permite, vamos a tener la palabra de Eugenio Leporati, si hay tiempo. Si no, nota que podrán ver y oír en www.distritointerior.com.ar. Veo que entró alguien no aplaudiendo, eso es buen síntoma a la radio. 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

0: Estamos comiendo unos alfajores de maicena que recién nos trajeron. Tremendamente ricos. Yo no sé si la puedo mencionar. Sí, la menciono. Graciela Ortiz. No es grato hablar con la boca llena. Siempre digo, es peor hacerlo con la cabeza vacía. Pero qué rico. No aguantamos la tentación. Había que salir al aire, pero están buenísimos. Esos que apretás cuando lo vas a morder y ¡fuc! Salta el dulce de leche para los costados. Qué ricos alfajores de maicena. Pero además, las tapitas también son caseras. Increíble. Mire, hoy todo de regalo. Uso el barbijo a la mañana temprano, barbijo de que nos hace Luisa y no nos quiere cobrar. Yo insisto una sola vez, insisto una sola vez y no me quiere cobrar. Graciela lo mismo, Graciela te lo pago. Antes que dijera que no, listo, ya está, no, por si se arrepienta, ¿no? Pero muchísimas gracias. Ya, y quiero decir algo, cuando esto pasa, el caso de Luisa, Graciela y otras personas que... el caso de Daniel Reta, de Imprenta Reta, uno obviamente que considera que se tiene que pagar. Y cuando nos lo obsequian, llega un momento que resulta desagradable insistir demasiado en que te cobren, por si se arrepienten. La realidad es esa. Pero nadie lo hace con el interés de que nosotros contemos que ellos hacen eso. No, todo lo contrario. Y la verdad que ni siquiera lo siento, uno lo siente como un compromiso. Pero la verdad que es saludable, a mí me encanta que pase. De lo de la Imprenta Reta, ya saben, todos los días del padre viene la caja de herramientas. Bueno, es casi una rutina. Como es una rutina también, en las publicaciones poner que no se anoten ahí, la gente se anota, ¿no? ¡Qué cabeza dura que somos! Bueno, el tema es que amablemente nos pasan estas cosas. Como llegó Graciela recién, en algún momento una señora me dijo, venga, pase a buscar un flan, recuerdo, por la calle Avellaneda. Y fui, obviamente, porque me enseñaron que no hay que despreciar esas cosas. Y bueno, eso pasa. Me ha sucedido con tallarines, cocos, un montón de cosas. Bien, gracias otra vez, Graciela. Los alfajores, impresionante. Y Graciela también fabrica unos cuellitos de polar, que son muy buenos. Y tengo también un regalado por ella, que lo estrené hace poquito en una jornada de pesca. Muy fría, me puse eso. No solamente que no tuve frío, sino que pesqué un montón. Bueno, increíble. La verdad que vivimos bastante de regalados, si me pongo a sacar las cuentas. Señores, 11 de la mañana, 37 minutos en todo el país. 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

0: 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Señores, nos metemos en la música, seguimos recorriendo esta mañana. Son las 11 de la mañana, 47 minutos en todo el territorio nacional. Y en Villegas también, por supuesto. Hay mucho para contarles, hay mucho para seguir disfrutando en esta jornada víspera del Día del Padre, en la que hoy tenemos el sorteo por la caja de herramientas de Arbas Hermanos. Podés pasar por la radio, estás a tiempo todavía. Quedan cupones, Cristian, ¿no? Sí, hay todavía. No sé cómo estarán los Arbas, pero venían ahí, poquito iban quedando. Estás a tiempo todavía. 11:48, le ponemos música a este momento de la mañana.
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0: 12 del mediodía, cuenta regresiva para el sorteo de la caja de herramientas de Armas Hermanos. Recién pasó ahí, se anotó, dice, cuando escuché que cuesta 250 mil pesos, si la gano la vendo en 200, dice, gano igual. Bueno, es una opción, usted hace lo que quiere con el regalo de Armas Hermanos, que va a estar genial. Estamos ya con todo preparado para el sorteo, no más allá de las 12 y media, lo vamos a estar haciendo, por supuesto, como corresponde. 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
0: Hoy hablábamos de aquellos que no tienen los papás con vida, el recuerdo llevando una flor, un ramo al cementerio. Bueno, esto es parte de la vida también. 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

0: Nos estamos acercando al horario del sorteo de la caja de herramientas de Arbas Hermanos. Todavía, mira, tenés 15 minutos para acercar, 10, no más que eso. Los que no han venido tienen que pasar, pero ya está todo preparado para hacer el sorteo como corresponde, queridos amigos. Son las 12 del mediodía, 7 minutos en todo el país. Le vamos a poner música a este momento, pero no sin antes recordarles este libro fantástico de Balmaceda, que tiene cosas del pasado, de la historia. Balmaceda es un gran historiador, muy interesante. Habla de distintas cosas, de los años locos en la Argentina. Mira, hay un capítulo que se llama Perfumes, y cuenta que en los años 20 el perfume dejó de ser un susurro íntimo reservado a la alcoba para convertirse en una presencia pública y sobre todo sugerente. En Buenos Aires, una ciudad que se peinaba al estilo de París y ensayaba su elegancia frente al espejo, la revista Caras y Caretas ofrecía consejos minuciosos qué esencia armonizaba con un toilet sobrio, qué aroma convenía a un mantón, en qué puntos del cuerpo aplicar las gotas justas para dejar una estela sin estridencias. Detrás de aquellas recomendaciones encantadoras se insinuaba una sensibilidad novedosa, la de quienes eran dueños de sus decisiones. Bueno, en esas sugerencias íntimas, cuenta el autor, y mínimas, una fragancia, una indicación, una nube invisible. Se anunciaba un cambio profundo. El perfume acompañaba la ropa, el movimiento, los espacios. Se volvía parte del cuerpo e incluso del carácter. Las mujeres comenzaban a perfumarse de otro modo, sin advertirlo, estaban originando un nuevo lenguaje de la piel. Hasta bien entrado el siglo XIX, perfumarse era un gesto íntimo, casi secreto. Una ceremonia doméstica entre frascos, que eran pequeños en su mayoría, resguardados de miradas ajenas. Pero algo cambió en la década de 1920. La ciudad latía con un ritmo distinto, las mujeres se cortaban el pelo, fumaban en público, adoptaban siluetas rectas, salían de noche, bailaban tangos refinados y participaban del juego de la seducción. En medio de esas transformaciones, el perfume empezó a distanciarse del aroma familiar de madres y de abuelas. Cada nueva fragancia era una declaración. Las mujeres querían olor distinto y alzaban su brazo anunciando su presencia al mundo. Los perfumistas, atentos al espíritu de la época, descubrieron un territorio nuevo. La química abría senderos más allá de la naturaleza, compuestos como las ionanas, los aldehídos o la vainillina ofrecían aromas inesperados, abstractos y más audaces. Se conservaba la destilación tradicional del alma de una flor, pero surgían también sensaciones que no existían en el reino vegetal. Entre esos experimentos, un acorde marcó el camino: mousse de Saxe, creado por la Casa Carón en 1919. Era una mezcla oscura y envolvente, cuero, violeta, regaliz, que provocaba asombro. De esa base nacieron perfumes como Tabac, Blonde o Nuit de Noël, densos, desafiantes, ajenos a la dulzura complaciente de épocas anteriores. En ese nuevo contexto, la moda y el perfume comenzaron a marchar juntos. Los grandes creadores Coco Chanel, Jean Landin, Jean Poiteau y los sucesores de Charles Wirt comprendieron que la mujer moderna no solo quería vestirse diferente, también deseaba oler distinto. Lanzaron fragancias junto a sus colecciones, no como un complemento, sino como una prolongación invisible del estilo. Un vestido terminaba en el dobladillo, el perfume, en cambio, continuaba más allá. La alta costura halló en el frasco un nuevo vehículo para expandirse. Una mujer tal vez no podía pagar un vestido Chanel, pero sí llevar en su bolso un frasquito del Chanel número 5. Esa era su contraseña de ingreso al universo de la marca. Por primera vez, el lujo no estaba reservado a unas pocas. Podía aspirarse en dosis mínimas, portarse en secreto, tocar la piel de cualquiera. Chanel fue más allá con su número 5. Su perfumista creó la fórmula, ese bouquet abstracto que marcó el inicio de los aldehídos, y un maestro vidriero intervino el frasco. En tiempos de diseños exuberantes, eligió la línea pura, cristal transparente, formas geométricas. Se dice que se inspiró en botellas de whisky y que el número 5 era el de la muestra elegida por la diseñadora. El tapón octogonal, eco discreto de la Plaza Vendôme, sellaba esa composición sobria, precisa y elocuente. Bueno, interesante, realmente. En el universo masculino, el cambio fue más lento. Los hombres seguían fieles a colonias frescas, lociones para después de afeitarse y aromas clásicos. Lavanda, bergamota, romero, ligados más a la rutina que al deseo. Hacia el final de la década comenzaron a aparecer fragancias diseñadas por ellos, aunque sin irrupción no alteró demasiado el panorama. En 1929, Jean Patou se obsesionó con una idea, crear el perfume perfecto. Ya había lanzado preparaciones para rubias, morenas y pelirrojas. Una ocurrencia que divirtió a la prensa, pero ahora buscaba otra cosa. Le pidió a su perfumista una fórmula sin concesiones. La respuesta fue extrema. Miles de flores de jazmín y más de 200 rosas por frasco. El hombre, sin embargo, no surgió en el laboratorio, sino durante un verano en Saint-Moritz. Marie Patou, hermana del diseñador, se encariñó con un pequeño perro de una pareja argentina, Carlos del Solar Dorrego y Laura Pacheco Santamarina. La mascota se llamaba Joy. Así fue bautizado el perfume que más tarde sería presentado como el más caro del mundo. Al cierre de la década, perfumarse se había convertido en un gesto de estilo y de identidad. Un flapper no salía sin su nube favorita. Un frasco sobre el tocador decía tanto como un rouge carmesí o un collar de perlas. Cada aroma tenía su hora, atrevido, severo, ligero, fascinante. Muchas mujeres lo intuían aunque no lo razonaran. La lectora de Caras y Caretas, que subraya una recomendación, la joven que empezaba a entender que también su presencia podía dejar rastro. En los años 20, el perfume fue una forma de hablar sin palabras, un idioma íntimo que no competía con la moda, la seguía y la completaba. Estaba hecho de flores y de laboratorio, de vidrio tallado y fantasía, y quizá ningún otro objeto logró expresar tan bien el deseo de esa década, el de ser nueva o nuevo en todo. Bueno, estas cosas maravillosas que se pueden descubrir aparecen en este nuevo libro que se llama Los Años Locos en la Argentina, de Daniel Balmaceda. Es un programón para regalarle a papá también. Aunque no sea muy, muy lector, estas cosas se entretienen, acompañan y ayudan. Es un libro fantástico. Lo vamos a adoptar para ir contando historias. ¿Qué les parece? Es interesante, ¿sí? Buen día. Marilyn Monroe, me acota alguien, Rita. Usaba gotas de Chanel 5 como pijama. Eso dicen los chismes de la época. Claro, se ponía en partes puntuales, ¿no? Qué hermosa historia la del perfume. Alguien que no lo conocía. Bueno, nosotros tampoco, queridos amigos. Bueno, interesante, realmente, todo lo que vamos descubriendo. Es un libro muy lindo y tiene fragmentos cortos. Habla de distintas cuestiones, ¿no? Del semáforo, cosas maravillosas, ¿sí? El verano de los engominados, habla también de todo. Bueno, es un libro muy interesante, al estilo Balmaceda. Y está, por supuesto, en este lugar.
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Estamos en cuenta regresiva para el sorteo de las entradas. Ya no hay más tiempo. Entradas a la caja de herramientas. Bueno, a esta altura de la mañana y con Don Alemán, como dijo el Indio Solari, ¿no? Don Mr. Parkinson me anda pisando los talones. Bueno, en este caso es Don Alzheimer. Bueno, señores, aquí estamos en el último tramo de nuestro programa, con muy poquito tiempo ya de programa, recorriendo la ciudad a lo largo y a lo ancho. En una jornada gris, está nublado, hoy hacía la temperatura 6 grados. Está capotado, ¿no? No se ve el sol. Bueno, así va la cosa por la mañana. Nos quedan 6 minutos para las 12:30 y ya en minutos nada más estará José Arbas aquí para realizar el sorteo.

0: sorteo de la supercaja de herramientas en el marco del Día del Padre. Qué interesante poder charlar con ustedes, naturalmente, y preguntarles qué recuerdo tienen de su papá, si lo quieren compartir con nosotros, o qué canción les recuerda a su padre, ¿sí? Algún tema, porque su papá lo escuchaba, porque lo tarareaba, porque vivieron algún momento con él y sonaba de fondo esa canción, porque la letra lo describe, lo define, ¿no? Esa es a veces lo que nos viene a la mente. Si quieren compartir con nosotros ese lindo momento, por ahí podemos regalarle una canción. O ustedes como papá, con qué canción se definen. No necesariamente tiene que ser un tema que hable de papá, sino que decimos, no, mi viejo era, le encantaba el jilguero cordobés, otro dirán, no, el mío tango, otro dirán, ah, el mío era fanático de Perales, qué sé yo. Entonces, se me ocurre. Yo arranco por mi parte. En mi caso, mi viejo era de escuchar tangos, y cuando tenía compases muy marcados, su expresión era, ¡fua, loco! ¡Qué tangazo! Los de Varela y algunos otros también. Cuando empezó la era de los mini componentes, de los equipos de sonido, de pronto viajaba a nuestro vehículo, solía grabar en esa época los CD, ¿se acuerda? Con algún tema que le gustaba, entonces subirlo para ir juntos al boliche a tomar un gancia con limón, era ponerle ese tema y era la típica, ¡fua, loco, qué tangazo! Bueno, así. Si hay alguna canción que quieras escuchar en homenaje a tu papá, en memoria de tu papá, acá estamos con mucho gusto para hacerlo en este día, vísperas del Día del Padre, y a punto nada más de realizar el sorteo de la caja de herramientas de Arbas Hermanos.
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0: Muchos mensajes. Tenemos uno que vamos a escuchar ahora con la canción acompañándola, por supuesto, porque enviaron mensaje de voz. En este caso, alguien me dice, oh, la gente dice, quizá no sea fácil, pero a mi querido viejito, el Tucho Orozco, le gustaba escuchar a Gardel, el Zorzal Criollo, cuenta alguien. Acá hay algo que no es, uno dice, no lo tomo a risa, sino digo, cómo a veces te marca la vida, ¿no? Por eso esta especie de risa, como diciendo, qué bárbaro, ¿no? ¿Cómo nos marca? Tal vez el señor lo cuenta con un toque de humor o no. Yo el recuerdo que tengo de mi padre, dice alguien acá, era cuando me corría para pegarme con una varilla fina de membrillo. Era como si te pegara con un alambre. Esa es el recuerdo que tiene alguien que nos hace el aporte. Bueno, increíble, cosas que recuerdos que trae la gente. Y tenemos el otro preparado porque viene el comentario de audio y nos pareció interesante porque el papá de este oyente gusta mucho de estas cosas, ¿no? De esta canción. Bueno, vale la pena oírlo. Ah, mira, acá hay uno. Dice, mira, mi papá también, era de los tangos y Cacho Castaña. Dice, pero no vas a poner un tema de Cacho Castaña porque ahora vamos todos en cana. Claro. ¿Se acuerda el tema de Cacho Castaña? Si te agarro con otro, te mato. Bueno, cosas que suceden. ¿Tenemos mensaje de audio? Ahí va.
1: Buen día, Fer. A mí el tema que me hace acordar mucho, cuando escucho a Horacio Guaraní, me hace acordar mucho, porque le gustaba mucho Horacio Guaraní y me hace acordar a él y también le gustaba mucho el tango. Julio Sosa, también lo me hace acordar también.
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0: Buen día, Cesarelo. Me gustaría que pase algo de mi viejito, Carlos. Él tenía conjunto y le encantaba el folclore, hijo. Pásale algo de folclore en que esté en el cielo, él te va a escuchar. Siempre te escuchaba a vos, hijo.
1: Hola Fernando, bueno, hoy sería también el aniversario de que mi papá no está hace 20 años y bueno, la canción que más me hace acordar a él es cuando fuiste en verano de Leonardo Fabio.
2: Lindos recuerdos. Alguien recién entre los tantos mensajes que llegan dice, mi papá también era de los tangos. Mi papá nunca nos pegó, solamente nos miraba, destaca esas palabras, nos miraba, y esa mirada era suficiente para no hacer lo que estábamos haciendo. Claro, pasa. Es así. Bueno, lindos recuerdos. La de los viejos y aquellos que lo tienen, como siempre decimos. A disfrutarlo y pasarla lo mejor posible, ¿no? Es más fácil a veces disgustarse con el padre que con la madre también, ¿no? Con el viejo a veces andás medio cruzado y con mamá es otra historia. Bien, bueno, fecha importante, fecha linda para compartir y para disfrutar. En un ratito ya estará José Arbas en la radio, está viniendo y hacemos el sorteo por la caja de herramientas de Arbas Hermanos.

Buen día, Fernando. La canción que me hace recordar mucho a mi viejo es Mi Viejo. Pobre mi querido viejo.

0: Era justamente la canción, versión tropical, que teníamos de fondo, que nos ha valido para hablar de esta campaña hermosa que hemos hecho estos días, intensa, absolutamente productiva, del sorteo de la caja de herramientas de Arbas Hermanos. Bueno, cada uno recuerda al padre a su manera, ¿no? Oíamos a Marta recién decir 7 años ya que no está mi viejo. Mi viejo no es su papá, sino su pareja, su marido, ¿no? Y esos matrimonios de tantos años, que cuando uno se adelanta en el viaje, el otro queda acá como a la deriva, ¿no? Es así. Bueno, son las cosas de la vida que nunca, jamás serán superadas, naturalmente, por una cuestión absolutamente obvia. Señores, 12:39, inminente sorteo de la caja de herramientas. Apenas pase por la puerta José Arbas, activamos el vivo y hacemos el sorteo como es habitual y ya tradicional. Estamos hasta la 1 de la tarde, transitando el último instante del programa. Ahí lo acabo de ver a José Arbas con la caja y demás elementos. Nosotros seguimos por acá y de esta manera.
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0: Estamos en vivo y en directo, ya hemos comenzado a transmitir. Tenemos en pantalla, para quienes nos están siguiendo a través de la radio y no en las redes sociales, ya está en primer plano, en el piso, para tomar impulso, la caja de herramientas de Arbas Hermanos y el premio extra. Estamos también con José Arbas, cumpliendo con este ritual anual para el Día del Padre. José, ¿cómo estás?
1: ¿Qué tal, bien? Fernando, buen día a toda la audiencia.
0: Bien, bueno, la evolución está en la cantidad de gente que participa, en el tipo de herramientas, en el tipo de caja, pero no aparece nadie de la familia Arbas.
1: No,
0: eso que, no. Que te suplante.
1: Todos se lavan, ¿no? Llega el momento y todos se lavan las manos, todos opinamente, pero después todos se lavan las manos. No, habla vos. Y
0: bueno, que sos el vocero de la familia.
1: No sé
0: familia.
1: En qué momento quedó el vocero, pero bueno, acá estamos.
0: Así es. Bueno, estábamos hablando con José, que este año todo indica que es récord, ¿no?
1: A simple vista, sí. Yo creo que sí, porque es impresionante la cantidad de cupones, el entusiasmo de la gente, la visita al nuevo local, que bueno, era un poco la idea con esta división de cupones que hemos hecho de los dos tipos de cupones, en el negocio de la ferretería de siempre, el cuponcito, y si la gente iba allá a Arbas a cero, que era la idea para que puedan conocer nuestro nuevo local, se le daba alguna chance más, con algún cupón extra para poder ser llenado, y bueno, y también va a participar de ese premio extra de un lindo set de mechas y de punta, un regalito extra que hemos traído. Claro.
0: Bueno, nos decía José, si el cupón que sale no es el naranja, que es el de Arbas a cero, como el que estamos viendo ahí, se va a dar como segundo premio el que sería premio para si sale.
1: Exacto. La idea, ¿no?, es que tenga un plus más la gente que se ha tomado el trabajo de ir hasta ya te digo, nuestro nuevo local en la 188, y se va a llevar los dos premios. Y bueno, y si saliera un cupón de gente que ha ido acá a la ferretería, el negocio siempre, obviamente se va a llevar la caja y ese premio extra, un lindo set que hemos traído, sacaremos un cupón nuevo para otra persona.
0: Bueno, esta caja no es que se ha armado especialmente, sino que vienen armadas especialmente.
1: Vienen armadas, sí, por eso hemos hecho hincapié, porque es una caja, la verdad que un set muy lindo, que ha entrado, o antes por ahí no se conseguía tanto, de hecho eran bastante incordiosos, bueno, ahora están entrando más con facilidad, un set muy lindo, pues ya viene todo armado, todo, no hay que, no te olvidas nada, ya viene hasta con esas pequeñas gomas espuma para que quede todo en su lugar, hasta para los movimientos. La verdad que un set muy lindo, muy cómodo, y sobre todas las cosas, más allá de lo estético, lo que decimos siempre, que verdaderamente son herramientas que sirven, que no es que sean solamente algo lindo, sino que tranquilamente puede servir para la casa, para un pequeño emprendimiento, para un taller, ¿por qué no? Pues son herramientas de primera calidad y para un uso totalmente normal.
0: Bueno, y una alternativa es dejar las herramientas en un bolsito y esto usarlo como caja de pesca también.
1: También, sobre gusto, ¿viste? Después sacando, todo se puede ser reemplazado, así que tranquilamente una vez que está el gabinete, bueno, cada uno sobre su gusto puede decidir.
0: Puede llegar a ser. Bueno, y es una caja, siempre de nuestra parte insistimos en el costo, porque es importante que la gente sepa el esfuerzo que se hace también, ¿no?
1: Sí, hoy en día la caja vale aproximadamente al público 240, 250 mil pesos, y bueno, para nosotros más que nada, más allá del valor, si vale un peso más o un peso menos, es siempre la esencia de regalar algo que sirva. Que verdaderamente tenga una utilidad y no por ahí en algo por ahí que pueda ser hasta más lindo, más llamativo, pero que por ahí pueda quedar en un rincón tapado que no tendría mucho sentido. La idea es que quien tenga la suerte de llevársela pueda por unos cuantos años acordarse de este regalo que hemos hecho nosotros.
0: Bueno, hasta ahora no se ha repetido
1: ganador. No se ha repetido, siempre gente nueva, siempre gente que, bueno, si bien tiene obviamente toda la misma posibilidad, pero bueno, gente que uno conoce, muchos clientes, amigos de la casa, así que siempre es un plus.
0: Bien, bueno, acá tenemos la pecera llena de cupones, que en un ratito nada más José mete mano y hará el sorteo. Este año han hecho especial hincapié en Arbas Acero, que es el nuevo emprendimiento, un lugar que quienes hemos ido por primera vez a verlo nos sorprendemos porque está hecho con todo, no falta absolutamente nada en ese lugar.
1: Sí, desde ya se ha hecho, bueno, en el 9 de marzo se abrió esa nueva sucursal, que tal, la verdad que es un sueño de hace mucho tiempo, llevó mucho tiempo también de fabricación, de proceso, más de 3 años tuvimos desde que se inició como proyecto en sí, pero bueno, con una satisfacción enorme, porque más allá de la comodidad que hoy estamos disfrutando, la comodidad para trabajar, digo, y eso obviamente, esa comodidad genera un orden, genera, no hay conflictos de mercadería, que por ahí pasaba que inevitablemente parecía que había y después iba y no estaba, o viceversa, bueno, esos líos por suerte ya de stock no están más, está todo muy ordenado, hemos hecho hincapié mucho también nosotros mismos en el orden interno para que todo suceda bien y que no haya errores. Hace un año venimos trabajando en eso y bueno, todos los días vamos viendo la mejora, la gente lo puede disfrutar porque hoy no falta mercadería, está todo ordenado, tenemos una disposición muy interesante. Hemos trabajado también mucho en la exhibición de los hierros, para que por ahí la gente que obviamente no tiene conocimiento total pueda ir y tranquilamente ver el producto que quizás pueda hacer para su proyecto. Así que bueno, nada. Y además, obviamente, como siempre, al estilo Arbas, tratar de darle, más allá de un lugar lleno de fierros, bueno, que sea un lugar lindo, estéticamente agradable, que llame a la vista. Y bueno, gracias a Dios tenemos todo aquel que va por primera vez se queda verdaderamente asombrado, nos felicita, y son palabras que uno realmente lo llena.
0: Bueno, es valor agregado a la comunidad, claramente.
1: También de ya, porque uno va creciendo y con ello obviamente suma más personal, más gente que trabaja directa o indirectamente, más herreros, más gente que se le da por la profesión, por conocernos, por trabajar con nosotros. Y bueno, todo es un plus para la comunidad que obviamente estamos, como todo, no sería mucho mejor si también se acompañara de algún crecimiento que por ahí falta, más que ya pensando en aquella zona, en la cuestión más geográfica de la ciudad, que bueno, por ahí estamos ahí con el dilema de la ruta, que es hasta por momentos peligroso. Bueno, faltaría colectora, faltaría mucho en realidad de infraestructura que acompañe el crecimiento privado, no solamente nuestro de allá, sino que todo, uno observa los locales, la ruta, es impresionante en estos años cómo ha crecido a nivel comercial, y bueno, falta que todo se vaya moldando, que todos pongan su granito de arena, los que tienen que hacerlo, para que sea cada vez más grande, y obviamente va a ser un crecimiento para Villegas.
0: Bueno, la colectora evitaría subir y bajar de la ruta,
1: desde
0: que
1: ya,
0: que hoy tienen que hacer, ¿no?
1: Desde ya, no solo eso, sino la cuestión de seguridad, sino que la gente, estoy seguro que circularía mucho más, lo tomaría como la típica vueltita al perro que damos en el centro. Bueno, yo creo que se haría también un lindo circuito por aquel lado, dándole más incentivos. Falta iluminación, bueno, falta, ¿no? Sin hablar obviamente de cuestiones políticas, estamos hablando de a nivel general lo que falta de
0: técnicas, de
1: técnica, de infraestructura, más sí, allá de gobierno, ni mucho menos, estamos hablando de lo que falta, y entonces lo privado apoya a lo público y viceversa. Entonces bueno, todo tiende a crecer. Hoy por hoy, bueno, el incentivo es más privado de todos los comercios y vamos empujando a esa zona, que es una zona muy linda, que parece muy lejana, pero realmente que está muy cerquita, estamos a 300 metros del parque. Así bueno, nada. De nuestra parte, felices, contentos con este nuevo proyecto, con las expectativas superadas día a día, porque la gente se acerca, mucha gente que era el objetivo, ¿no? Pero bueno, mucha gente de paso de la ruta que pasa, que ve el local, que decimos, bueno, no, yo soy de La Pampa, pero pasé y vi, quiero hacer un techo, y bueno, esa era la idea, se va cumpliendo y nosotros vamos trabajando día a día para que siga creciendo.
0: Excelente. Estamos hablando con José Arbas. Esto le cuento a la gente que nos escucha. Quienes nos quieren ver ahora el sorteo, ingresan a la fanpage, que es Facebook de Distrito Interior, y ahí van a tener, como en este momento, en primer plano los cupones. Bueno, vamos con...
1: ¿Vamos al sorteo?
0: Con el sorteo. Estamos en vivo, en directo. José revuelve, mira para otro lado, como corresponde.
1: Sí, sí, al mejor estilo Susano.
0: A Susano, claro, sí. Exactamente. Bueno, a ver quién se lleva. Bueno, uy, bueno, rojo.
1: Salió. Es un cupón de la ferretería. Es Luis.
0: ¿Querés que te ayude?
1: No se ve la letra. Colocado. No, pero el apellido está medio complicado. A ver si vos por ahí lo podés apreciar mejor. Luis, ¿se entiende bien? No.
0: Luis Arce.
1: ¿Arce?
0: Sí.
1: Bueno,
0: Luis Arce, gato.
1: Ah, gato. ¿Eh? Sí, gato ser? Arce, conocido, sí.
0: Bueno, exactamente. Ahí está. 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Mostrándolo, obviamente, es cliente del...
1: Sí, gato Arce, conocido hace muchísimos años, también gente, claro, gente buena, gente de trabajo, así que bueno.
0: Mirá vos.
1: Bueno, se va a llevar un lindo regalo.
0: La caja de herramientas, que es excepcional.
1: Sí, son 75 piezas que realmente viene bien, muy bien organizadito, ocupa poco lugar, la verdad que está, es muy muy lindo regalo, así que se va a tener que poner a trabajar el gato el fin de semana.
0: Bien,
1: y bueno, y vamos a sacar, ya que salió de ferretería, vamos a sacar, si te parece, un cupón más para entregarle el set de mechas y puntas que hemos traído a otra persona.
0: Bien, nos preguntan si Arbas Aceros tiene algún número de teléfono.
1: 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Aprovecho a comentarle rápidamente a la gente. ¿Por qué? Porque tratamos de manejarlo, si bien es toda una sola empresa desde ya, pero como dos locales distintos por una cuestión de organización. 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
0: Excelente, bien. Bueno, ahora sí, vamos por el segundo premio. Es
1: un set de mechas, de la firma Engel, que también obviamente somos representantes, que viene también con mucho auge. Bueno, es un set muy lindo de más de 20 entre mechas, puntas, de todo. La verdad que es un set, no parece tanto, pero es doble, se abre al medio y realmente quedan muchísimas herramientas que son por ahí cosas pequeñitas, pero que te sirven, que te salvan las puntas para los hoy en día, los atornilladores. La verdad que está muy bueno.
0: Excelente. Bueno, vamos a ver quién se lleva el segundo premio en este caso. También rojo.
1: Sí. Pablo Zurbano, debe ser. Pablo Zurba. Sí, creo que es Zurbano.
0: Pablo Zurbano. Le quedó chico el papel, ¿eh? Pablo Zurbano, sí, seguramente.
1: Bien. Pablo Zurbano también, herrero conocido del negocio, así bueno. Satisfacción bien. En este caso que ha salido gente conocida de trabajo.
0: Es muy bueno reparando parrillas,
1: Pablo. ¿Sí? Zurbano, sí. Muy excelente. Bien, bueno, excelente.
0: Bien, bueno, entonces, los ganadores los volvemos a poner en pantalla. Acá está. El señor Gato Arce, ¿no?
1: El Luis, Gato, sí, lo conoce todo el mundo por Gato.
0: Gato Arce se ha ganado ese premio. Y el segundo, también llenado en Arbas Hermanos, en el pueblo, digamos.
1: Exacto.
0: Pablo Zurbano. Bien, bueno, José. Ya es una tradición, casi que repetimos palabras, pero en realidad siempre hay algo nuevo, en este caso algo trascendental como es Arbas Aceros. Y el agradecimiento de nuestra parte por la confianza permanente cada año.
1: No, desde ya, todos los años la idea siempre tener algo nuevo de que hablar, se vienen muchos más proyectos, se viene una pequeña ampliación del negocio tradicional, la ferretería, con justamente al liberarse el lugar del tema de hierros, se viene una linda ampliación, un showroom para la parte de Engel, se vienen lindas novedades, yo creo que bueno, más cerca de fin de año, pero bueno, siempre estamos en constante movimiento para que sea crecimiento, para hacer cosas cada vez más lindas, más mejores para la comunidad, y bueno, agradecer desde ya la parte de ustedes como equipo de comunicación, porque estar en distrito hoy en día es mostrarse a la región y que uno siga siendo objeto de ver, de conocer, de estar en los proyectos de la gente. Así que nada, agradecerte a vos, obviamente, desearle a vos, a feliz día para todos los papás, especial obviamente a mi viejo, a Don Arbas, a Roberto, que es el jefe de todo esto, el impulsor de esta familia, de esta comunidad que se ha creado, esto tan lindo. Y bueno, en mi caso, nada, tratar de pasarlo lo mejor posible con mis hijos, que son nada, hoy en día está en este momento Pedro en Rosario con la madre en la Jura de la Bandera, así que nada, extrañando, ahí estamos con la chiquita esperando que lleguen y seguramente pasar mañana un día hermoso.
0: Muchas gracias otra vez. Saludos a la familia. Muchas esa gracias. Es una de las virtudes de la empresa también, que es netamente ya, familiar.
1: Qué mejor que hacer todo en familia.
0: Excelente, muchas gracias.
1: Gracias a ustedes.
0: Nosotros ya estamos en el tramo final, nos queda una canción más, nos organizamos, nos ponemos en contacto con los ganadores y nos están oyendo, viendo, vengan hasta la radio, los están esperando estos premios.
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Ya están rumbo a la radio, vamos a hacer la entrega, va a quedar certificada. Luis Arce, alias Gato, y Pablo Zurbano también, viniendo a buscar sus respectivos premios. Nosotros llegamos al final de este encuentro en una fecha especial con el mega sorteo, vísperas del Día del Padre y todas esas cosas que nos pasan una vez por año. Pero la vida es día a día, claramente. Si todo sale como esperamos, a propósito de la vida, el lunes acá estaremos nuevamente. Cristian Duarte ha estado en los controles. Mi nombre es Fernando Cicerillo. El agradecimiento al Team Arbas, que hace, no llevamos registro de la cantidad de años, pero muchos años, la tradicional caja. Nosotros intentaremos, como ustedes, pasarla muy bien, aunque siempre la pasamos mucho mejor estando en contacto en la radio. El lunes a las 8 acá estaremos. Chau.

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¿Qué tal? ¿Cómo les va? Muy buenas tardes para todos. Una de la tarde, 12 minutos de este 20 de junio, día en que se conmemora el Día de la Bandera y el paso a la inmortalidad del general Manuel Belgrano, en homenaje al creador de la enseña patria, quien falleció un 20 de junio, pero de 1820. Tenemos por delante una muy buena selección de canciones puestas al aire por Jessica Estrano. Soy Adrián Antelo. Comenzábamos con Poison and Skinny Bop. En donde sea que estés, nosotros estamos ahí con vos para acompañarte todo este fin de semana de junio. Ahora para recordar a Kiss con su otro clásico, Shandy, en Aspen 102.3.

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4: 1 de la tarde, 19 minutos, 15 grados, 2 décimas.
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0: clásicos en el fin de semana de Aspen 102.3, clásico de la música disco con Andy Gibb, Shadow Dancing.
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0: 31 minutos pasaron de la 1 de la tarde, la temperatura ya ha superado la máxima prevista para hoy, 15 grados 2 décimas, 49%, la humedad del cielo está algo nublado, parcial a mayormente nublado para la noche, con viento moderado del noroeste. Ya mañana domingo, un leve descenso de temperatura, con buenas condiciones, con mínima de 9, cielo mayormente nublado, máxima prevista para mañana domingo, 14 grados.

0: Fin de semana en Aspen 102.3, tal como lo adelantamos hace minutos, a la 1:39 PM, sonando Pet Shop Boys, la banda protagonista de la tercera escala del Aspen Tour 2026, con esta canción que fue el track apertura de su cuarto álbum de estudio de 1990, Behavior. 1:38 PM, Pet Shop Boys con Being Boring. Bueno, el 23 de julio nos vamos con un oyente a la Arena de Valencia, allí para disfrutar del magnífico concierto del dúo Pet Shop Boys, Dreamworld, The Greatest Hits Live. Atentos al aire de la radio, anotar los horarios y los datos que te damos cada vez que suene una canción de Pet Shop Boys. Bueno, anotar el dato que te pasamos junto con el horario, ¿eh? Aquí va. El libro Guinness de los Records reconoce a Pet Shop Boys como el dúo más exitoso de la historia del pop. 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

0: Estás en Aspen 102.3, Gazebo y I Like Chopin.
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0: cerramos esta hora en el fin de semana de Aspen 102.3 con The Bolshoi, Sunday Morning.
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0: 2:01, el sector energético volvió a convertirse en uno de los principales motores de la economía argentina. Según informó este viernes el Ministerio de Economía, la balanza comercial energética registró en mayo un superávit récord de 1.543 millones de dólares, impulsado por el crecimiento de las exportaciones de petróleo y la fuerte reducción de las importaciones de combustibles. Desde la cartera que conduce Luis Caputo destacaron el desempeño del sector y celebraron los resultados a través de las redes sociales. Fútbol, Países Bajos y Suecia jugarán por la segunda fecha del Grupo F del Mundial 2026. Tras un frenético empate en la primera fecha contra Japón, el combinado neerlandés buscará una victoria frente a su par sueco, que goleó 5-1 a Túnez. El encuentro, programado para las 2 de la tarde, se va a disputar en el Houston Stadium. Cielo parcial a mayormente nublado para lo que resta del sábado, con viento moderado del noroeste. 15 grados 2 décimas a esta hora, 49% la humedad del cielo, se mantiene algo nublado.
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0: Tenemos por delante una muy buena selección de canciones: Fleetwood Mac, Billy Idol, Bon Jovi, Elvis Presley y muchos más. Comenzamos con U2, Pride in the Name of Love, en el fin de semana de Aspen 102.3.

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0: 102.3 The Cranberries, All to My Family.
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6: 2:21 PM, hoy en un ratito a las 15 en Aspen Covers, una canción de una banda británica, uno de sus clásicos emblemáticos. Fleetwood Mac, Little Lies en Aspen.

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0: Fin de semana en Aspen 102.3, Billy Idol, Eyes Without the Face.
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0: 2:32 PM, el cielo está algo nublado a esta hora del sábado, 16 grados en Buenos Aires, 48% la humedad parcial, a mayormente nublado hacia la noche con viento moderado del sector noroeste. Nos vamos bien al norte del país para saludar a los amigos que nos escuchan en Jujuy a través de Aspen San Salvador de Jujuy, FM 104.1. Allí 18 grados 2 décimas, 53% la humedad en Jujuy, el cielo está despejado. Mañana domingo, parcialmente nublado con un leve ascenso de temperatura, la mínima 5 allí en Jujuy, máxima prevista de 18 grados.

0: en 102.3, la británica Adele, una canción de su segundo álbum de estudio, 21. Escuchaste Set Fire to the Rain. 2:37 PM, y de una gran cantante británica al dúo británico, protagonista de la tercera escala del Aspen Tour 2026, que sigue sumando destinos. Nos vamos a Valencia, a España, con un oyente para ver en vivo a los Pet Shop Boys. 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

0: 102.3 con América y You Can Do Magic.
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0: Comenzamos esta hora en el fin de semana de Aspen 102.3 con Genesis, I Can't Dance.
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0: Un minuto pasó de las 3 de la tarde. El presidente Javier Milei protagonizó el acto protocolar por el Día de la Bandera en Rosario con la presencia de funcionarios nacionales y santafesinos. El jefe de Estado les tomó juramento de lealtad a la bandera a un grupo de cadetes, al igual que en 2024, su última participación en esa ciudad. En su discurso destacó la figura de Manuel Belgrano, a quien calificó como el gran promotor de la libertad política y económica en los orígenes de la nación. Gonzalo Montiel podría perderse el duelo ante Austria por el Mundial 2026. El lateral derecho sufrió una molestia muscular en el cuádriceps derecho y su presencia en el encuentro del próximo lunes se pone en duda. Montiel comenzó el entrenamiento del jueves pasado de manera diferenciada y realizó trabajos específicos en el gimnasio para intentar controlar una sobrecarga que arrastraba desde los últimos días. Nahuel Molina se perfila como el principal candidato a reemplazarlo. Cielo parcial a mayormente nublado, con viento moderado del sector noroeste para lo que resta del día. 16 grados la temperatura actual, 48% la humedad del cielo, se mantiene algo nublado.
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0: Uno de los grandes clásicos de la banda de pop británica Tears for Fears, incluida en su segundo disco de 1985, Songs from the Big Chair. Aquí la versión del año 2007 de la cantante y compositora estadounidense Patti Smith. Everybody wants to rule the world, en Aspen Covers.

0: gran clásico de Tears for Fears, que llegó al número uno en los Estados Unidos, en Canadá, número dos en el Reino Unido, en Irlanda y en Australia. Y esta es la versión de 2007 de la cantante Patti Smith, incluida en un disco llamado 12, que como el título lo indica, contiene 12 canciones, muchas de ellas versiones de otros artistas. Everybody wants to rule the world.
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0: de semana en Aspen 102.3, Blondie, María.
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2: 3 de la tarde, 21 minutos del sábado, 15 grados 9 décimas con cielo parcialmente nublado. Bruce Springsteen, Brilliant Disguise.

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0: clásicos en el fin de semana de Aspen 102.3. Elton John, Sad Songs, Say So Much.
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0: Ya pasaron 32 minutos de las 3 de la tarde, 15 grados 9 décimas a esta hora, 46% la humedad, el cielo estaba parcialmente nublado. Parcial a mayormente nublado hacia la noche, con viento moderado del sector noroeste. Ya mañana domingo, leve descenso de temperatura, una mañana con una mínima de 9, con cielo mayormente nublado, máxima prevista para el domingo, 14 grados.

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0: 102.3 Eurythmics, Sweet Dreams Are Made of This.
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3: 10 minutos para las 4 de la tarde del sábado. Si tomás autopista Buenos Aires La Plata, continúa la reducción de calzada por obras del nuevo cuarto carril en sentido a la ciudad de La Plata. Desde el kilómetro 11 y medio hasta el 14 en las zonas de Sarandí y Wilde, y desde el kilómetro 18 al 21 y medio en la zona de Quilmes. UV40, Rat in My Kitchen.

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0: cerquita para las 4 de la tarde, Maroon 5, la banda que regresa a Buenos Aires con un show que promete ser uno de los grandes del próximo, bueno, mes de septiembre, el 3 de septiembre en el Hipódromo de San Isidro. Entradas a la venta únicamente a través de allaccess.com.
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0: cerrando la hora en el fin de semana de Aspen 102.3. We are the champions.
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0: Un minuto pasó de las 4 de la tarde. La tensión en Medio Oriente volvió a escalar este sábado luego de que Irán anunciara el cierre del estrecho de Hormuz al tránsito marítimo internacional. Una medida que pone en jaque el reciente acuerdo alcanzado con Estados Unidos para reducir el conflicto en la región. La decisión fue comunicada por el cuartel general Yatam Al-Anbiya a través de un mensaje difundido por la agencia estatal IRNA, en el que las autoridades iraníes responsabilizaron directamente a Washington por incumplir los compromisos asumidos en el memorando de entendimiento firmado días atrás. Alemania y Costa de Marfil jugarán en el marco de la fecha 2 del Grupo E por la fase de grupos del Mundial 2026. El seleccionado germano debutó con una goleada de 7-1 frente a Curazao y está prácticamente clasificado a los 16avos. Por su parte, los africanos también llegan a este compromiso con buenas sensaciones al acumular 5 triunfos de manera consecutiva. En su debut mundialista cosecharon un triunfo clave al vencer 1-0 a Ecuador. El encuentro tendrá lugar en el Estadio Toronto desde las 5 de la tarde. Cielo parcial a mayormente nublado hacia la noche del sábado con viento moderado del noroeste. 15 grados 9 décimas a esta hora, 46% la humedad. El cielo está parcialmente nublado.
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2: Kick fue el álbum con más éxito de toda la carrera de los australianos de INXS,
3: vendiendo solo en los Estados Unidos más de 10 millones de copias.
2: En febrero de 1998, Devil Inside fue lanzado como el segundo single de este disco
3: y posteriormente llegó al segundo puesto de los rankings norteamericanos.
2: Esta canción condensaba lo mejor de la fórmula irresistible de INXS.
3: Un riff inolvidable en la guitarra de Andrew Farris
2: y una formidable interpretación de Michael Hutchence. Escuchamos a INXS con

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0: En el fin de semana de Aspen 102.3, Duran Duran, Wild Boys.
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0: Macy Gray con su clásico I Try. 4 de la tarde, 22 minutos. 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

0: entre los clásicos te presentamos lo nuevo, el cuarteto sueco de música pop formado en Estocolmo en 1998 como un grupo tributo a ABBA. Regresó a la escena musical luego de 20 años. En este 2026 le rinden homenaje a otra leyenda de su país, ya que el pasado 5 de junio lanzaron esta canción que samplea The Look, el legendario tema lanzado en 1989 por el dúo Roxette. 18's You Got The Look.
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0: 4 de la tarde, 29 minutos, tenemos a esta hora en Capital Federal y alrededores 15 grados 6 décimas. El cielo está parcialmente nublado, 53% la humedad. Para el resto de la jornada, cielo mayormente nublado hacia la noche con viento moderado del sector noroeste. Mañana domingo, iguales condiciones con un leve descenso de temperatura. Mínima 9, máxima prevista para mañana domingo, 14 grados.

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0: fin de semana de Aspen 102.3. Aerosmith, Crazy.
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8: 11 minutos para las 5 de la tarde del sábado, clásicos que no se detienen durante todo el fin de semana. Rod Stewart, Downtown Train, en Aspen.

0: Fin de semana en Aspen 102.3, Creedence Clearwater Revival, Cotton Fields.
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0: Un minuto pasó de las 5 de la tarde. El Banco Central de la República Argentina confirmó un nuevo récord de la morosidad en las familias. En la línea de préstamos personales, la cifra rozó el 15%, mientras que en tarjetas de crédito alcanzó el 12,5%. A través de su informe sobre bancos de abril, el organismo informó que el ratio de irregularidad del crédito al sector privado alcanzó el 7,3%, aumentando 0,3 puntos porcentuales con respecto a marzo y 5,1% en términos interanuales. Tras un sufrido empate ante Japón en el debut, Países Bajos se recuperó con una contundente goleada por 5-1 sobre Suecia, que había tenido ese mismo resultado, pero a favor en el estreno ante Túnez por la segunda fecha del Grupo F del Mundial 2026. Dobletes de Brian Boveri y Cody Gakpo, además de un tanto de Crescencio Somerville para los neerlandeses, mientras que Anthony Elanga descontó para los suecos. Este resultado le permitió a Países Bajos asentarse en la cima del Grupo F con 4 unidades. Cielo parcial a mayormente nublado con viento moderado del sector noroeste para lo que resta del día. 15 grados 6 décimas a esta hora, 53% la humedad. El cielo está parcialmente nublado.
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0: Fin de semana en Aspen 102.3, clásico de finales de los 90 con Santana y Rod Thomas. Smooth.
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0: la tarde, 24 minutos. Level 42 con Something About You. 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

0: Fin de semana en Aspen 102.3 con Billy Joel, My Life.
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0: 29 minutos pasaron de las 5 de la tarde, 14 grados y medio hasta ahora, parcialmente nublado está el cielo, en Capital Federal y alrededores 53% la humedad. Mayormente nublado hacia la noche, viento moderado del sector noroeste. Nos vamos a San Juan para saludar a los amigos que nos escuchan allí a través de Aspen San Juan FM 104.3. 15 grados 5 décimas, 44% la humedad del cielo, nublado. Mañana domingo en San Juan, ya probabilidad de chaparrones, con un leve descenso de temperatura, mínima 2, máxima prevista mañana en San Juan, 14 grados.

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0: Fin de semana en Aspen 102.3, Kim Carnes, Bette Davis Eyes.
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3: 11 minutos para llegar a las 6 de la tarde del sábado, clásicos que no se detienen durante todo este fin de semana de junio. Bob Marley and the Wailers, Jammin' en Aspen 102.3.

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0: semana en Aspen 102.3, la voz de Michael Jackson cerrando la hora. Love Never Felt So Good.
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0: 6:00 de la tarde, Noruega se convertirá en el primer país europeo en restringir de forma explícita el uso de inteligencia artificial generativa en las escuelas primarias. A partir del próximo curso académico, los estudiantes de entre 6 y 13 años no podrán utilizar herramientas como ChatGPT durante las clases, una decisión con la que el gobierno busca reforzar el aprendizaje tradicional y revertir la caída en los resultados educativos. La selección argentina se entrenó en Kansas a 2 días del duelo ante Austria, correspondiente a la segunda jornada del grupo J del Mundial. Lionel Scaloni ultimará detalles en la confección del 11 que saldrá a la cancha el próximo lunes desde las 2 de la tarde en Dallas. El foco estuvo puesto en la evolución de Gonzalo Montiel, quien se entrenó a la par de sus compañeros y podría ir al banco. A diferencia de los últimos días, la práctica de hoy fue a puertas cerradas. Cielo parcial a mayormente nublado hacia la noche de este sábado con viento moderado del sector noroeste. 14 grados 5 décimas a esta hora, 53% la humedad. El cielo está parcialmente nublado.
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0: Concierto que brindó la banda irlandesa U2 en 1993 en Dublín. Escuchamos en vivo U2, Stay Far Away So Close.

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0: en 102.3 The Alan Parsons Project, Eye in the Sky.
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semana en Aspen 102.3, Paul McCartney, Hope of Deliverance. 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A las 6 de la tarde, 22 minutos, suena Pet Shop Boys, Go West. Fin de semana en Aspen 102.3, Paul McCartney, Hope of Deliverance. Estamos ya viviendo la tercera escala del Aspen Tour 2026. 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

0: 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Bueno, anota el dato que precisamente tiene que ver con esta canción. La canción Go West es una versión de un éxito original de Village People de 1978 que el dúo británico versionó en 1993. 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
1: 6:30 en punto de la tarde, un leve descenso de temperatura respecto de la hora anterior. 13 grados 6 décimas en Buenos Aires con cielo parcialmente nublado. Humedad de 61%, mayormente nublado hacia la noche, como les contamos durante gran parte de esta tarde, con viento moderado del sector noroeste. Ya mañana domingo, mayormente nublado también el cielo, iguales condiciones con un leve descenso de temperatura. Mínima 9, máxima prevista para mañana domingo 14 grados.

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0: 102.3, Madonna y True Blue.
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2: 10 minutos para las 7 de la tarde del sábado. 13 grados 6 décimas con cielo parcialmente nublado y los clásicos que no se detienen. Pink Floyd, Money, en Aspen 102.3.

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0: Fin de semana en Aspen 102.3, Lady Gaga cerrando la hora con Poker Face.
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0: Un minuto pasó de las 7 de la tarde. El presidente de Estados Unidos, Donald Trump, afirmó este sábado que no se impondrán peajes en el estrecho de Hormuz durante el periodo de alto al fuego de 60 días, ni tampoco tras su expiración. El anuncio realizado a través de la red Truth Social se produce tras la firma de un memorando de entendimiento entre Washington y Teherán que abrió una tregua para negociar el fin de la guerra iniciada el pasado 28 de febrero. Ecuador y Curazao jugarán en el marco de la fecha 2 del Grupo E por la fase de grupos del Mundial 2026. Tras caer sobre el final frente a Costa de Marfil, la selección dirigida por Sebastián Becachese quiere recuperar el terreno perdido. Por su parte, Curazao viene de sufrir una derrota en su debut ante Alemania al ser goleado por 7-1. El encuentro se va a disputar hoy desde las 9 de la noche en el Kansas City Stadium. Cielo parcial a mayormente nublado hacia la noche con viento moderado del sector noroeste. 13 grados 6 décimas a esta hora, 53% la humedad. El cielo está parcialmente nublado.
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0: Se vienen grandes canciones en esta hora, en este segmento del weekend, del fin de semana. Christopher Cross, Paul Young, Robbie Williams, los Beatles y muchos, pero muchos más. Te acompañamos Jessica Estrano, Julián Rivera en los controles. Soy Adrián Antelo. Quédate porque en esta hora Diego Natario te va a presentar una muy buena selección de canciones. La abrimos con Sting, We'll Be Together. Chau, hasta mañana.

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7 de la tarde, 11 minutos. ¿Cómo les va? Bienvenidos a la vuelta y el regreso en este Aspen Weekend con Deep Blue Something y Breakfast in Tiffany. Así estamos comenzando con Julián Rivera en los controles, puesta en el aire. Soy Diego Notario. Nos quedamos con vos hasta la 1 de la mañana y los clásicos en Aspen 102.3. El clásico de Christopher Cross, All Right.

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60%. El viento sopla del norte a 12 kilómetros en la hora. Bueno, ¿vos querés saber qué va a pasar este domingo? Te cuento, domingo, Día del Padre, con cielo mayormente nublado durante casi toda la jornada, a parcialmente nublado hacia la noche, vientos moderados del sector noroeste rotando al suroeste. Mínima pronosticada, en capital y alrededores 9 grados, la máxima 14.

0: Aspen 102.3, Paul Young, Every Time You Go Away.
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0: 7 de la tarde, 29 minutos a esta hora en Buenos Aires. Cielo parcialmente nublado, temperatura 13 grados, un décimo, humedad.

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0: 102.3 de Beatles, Eleanor Rigby.
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0: 10 minutos para las 8 de la noche, te seguimos acompañando en esta vuelta, en este Aspen Weekend. En el acceso norte, kilómetro 21, sentido capital, altura Tigre, hay una motocicleta abandonada sobre el carril rápido, circular con precaución. También, en el kilómetro 46, ramal Pilar, sentido capital, un vehículo sin heridos, banquina obstruida, circule con precaución. Autopista Buenos Aires-La Plata, reducción de calzada por camión detenido en el kilómetro 31 y medio. Philip Bailey, Phil Collins, Easy Lover.

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0: Así cerramos esta primera hora del regreso en Aspen Weekend con Nick Kamen. I promise it myself.
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0: Cielo parcialmente nublado en Buenos Aires, temperatura 13 grados, un décimo humedad, 60%. Escándalo en Italia. Donald Trump aseguró que Giorgia Meloni le rogó por una foto juntos y ella lo desmintió. El altercado iniciado por el republicano sucedió tras la cumbre del G7 y llevó a que la cartera de exteriores italiana cancelara un viaje pactado a Miami. Estoy estupefacta, no sé por qué se comporta así. En consecuencia, la mandataria le contestó al afirmar que esa afirmación se trató de un invento y recalcó que ni ella ni Italia le ruegan a alguien. Deportes, fútbol, mundial, Estados Unidos 2026. Gonzalo Montiel tiene una sobrecarga y no será titular en la selección argentina ante Austria. El lateral de River estuvo con molestias en el isquiotibial derecho durante los últimos días. El lunes jugará Nahuel Molina, pero Cachete podría sumar minutos. Para Jordania ya estará disponible. 13 grados, un décimo la actual temperatura en Buenos Aires. Cielo parcialmente nublado, la humedad 60%.
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0: 3 minutos de las 8 de la noche, bienvenidos a una nueva hora en Aspen 102.3. Con canciones que disfrutaremos, por supuesto, de artistas como Ed Sheeran, Bonnie Tyler, Michael Jackson, The Rolling Stones y Duran Duran. Para comenzar esta hora, el clásico de los europeos, de Alphaville.

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1: 8 de la noche, 30 minutos. En este sábado previo al Día del Padre, te cuento que el actual en Buenos Aires es de 12 grados 6 décimos. El cielo está parcialmente nublado, la humedad 61%. El viento del norte a 12 kilómetros en la hora. Bueno, vos querés saber cómo va a estar este domingo, justamente el Día del Padre y el comienzo del invierno. Bueno, el cielo estará mayormente nublado durante casi toda la jornada, parcialmente nublado en la noche, con vientos moderados del sector noroeste, rotando al suroeste. La mínima pronosticada en Buenos Aires es de 9 grados, la máxima 14.

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0: 14 minutos para las 9 de la noche. 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Jerry Rafferty, Baker Street.
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0: Así cerramos esta hora con Gwen Stefani, Cool.
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0: 9 de la noche ya en todo el país, bienvenidos a una nueva hora en Aspen 102.3. Estamos con Julián Rivera en los controles, puesta en el aire. Soy Diego Notario y te vamos a presentar muy buenos clásicos en esta hora. Estará sonando Pet Shop Boys, atención con el Aspen Tour, Donna Summer, Supertramp, Simple Red, U2 y Coldplay, entre otros. Para comenzar esta hora, el clásico de Europe, The Final.